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0: We are back right here on the party show on this beautiful day. Ahí estamos escuchando una rolita de Dua Lipa, una de mis favoritas de sus rolitas. Levitate, buenísima la rola. Y tenemos noticias, Dua Lipa se casó con un actor, Callum Turner, que ya pues ya ha hecho presencia en varias películas, ¿verdad, DJ Sam?
1: Sí, bueno, él es más conocido por haber estado en la saga de Animales Fantásticos y Dónde Encontrarlos, de este spin-off de Harry Potter. También salió en la nueva película de One Night Only y muchas otras más, Victor Frankenstein, etcétera, etcétera, ya lo recordarán. Y también por ahí vi una nota de que andan en conversaciones para que él sea el nuevo 007, ¿no? Entre él y otros actores, obviamente, pero pues él es el susodicho afortunado de tener la dicha de haberse casado con Dua Lipa.
0: Callum Turner. Se ve como, estoy viendo una fotografía aquí, se ve como un buen tipo, ¿eh? O sea, como alivianado. No sé si eso sea realidad, pero por lo menos el look lo tiene así como de alivianado, ¿no?
1: Ojo, ¿eh?
0: Y Dua Lipa, pues se ve hermosa, ¿no? Luce bien. ¿Tú crees que es 100% natural eso, DJ Sam?
1: Yo pienso que debe de haber ahí retoques. retoques, pero no al grado Madonna.
0: Oiga, pues felicidades. Congratulations, Dua Lipa y Mr. Turner. Ojalá que ese matrimonio dure mucho y pues que tengan mucho amor, que es lo que más importa, ¿no? Porque todo lo demás ya lo tienen. Looks, belleza y dinero ya lo tienen. Salud sí. También.
1: Así es.
0: Lo importante es el amor, que eso no se consigue ni con todo el dinero del mundo.
1: Así
0: un amor verdadero es. No.
1: Ah, mira, andas filosófico,
0: güey. All right, party people, we'll be back right after this right here on The Party Show.

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0: I'm Danny Oz.
1: Yo soy DJ Sam.
0: Bueno, y ahora nos toca irnos al segmento que Laura Tejeda de Imperial Valley y Mexicali.
1: Así es, vámonos directo con Laura Tejeda hasta Imperial Valley y Mexicali.
0: Let's go.
2: Hola, ¿cómo están? Qué gusto saludarlos. Y en esta ocasión les voy a platicar de un jovencito de tan solo 11 años de edad que se llama Andy Rockmull, originario de Mexicali. Es pianista y compositor, todo un orgullo para su familia, que ya lo empieza a ser también para todos los de Baja California. Se presentó en su primera sinfonía en do menor en la Sala de Ensayos Río Nuevo, que grabó con la participación de músicos de la Ciudad de México y de Baja California, y que contó con producción realizada en Madrid, España. Andy compartió su experiencia y aspectos de su trayectoria musical en todo el proceso creativo que dan vida a las composiciones, demostrando una enorme madurez artística para su edad. Interpretó una pieza de jazz con arreglo original y dos obras de su autoría, muestras de un trabajo creativo que refleja la profundidad de sus propuestas melódicas y un sólido conocimiento de la teoría musical. Estuvo acompañado, por supuesto, de su familia, y su nombre es Ricardo André, le dicen Andy. Inició su formación musical a los 2 años de edad, pero desde los 8 ha desarrollado una intensa actividad creativa que lo han llevado a componer obras sinfónicas de jazz y rock, y ya a la edad de 11 años se ha presentado en escenarios nacionales e internacionales, incluyendo en el estreno de la Sinfonía en Nueva York. Muchas felicidades, Andy Rockmull. Recuerda siempre su nombre, porque seguro que nos dará muchas noticias y orgullo a los baja californianos. Soy Laura Tejeda para The Party Show con Dani Oz y DJ Sam.
0: That was Laura Tejeda desde Imperial Valley y Mexicali. Thank you very much. We'll be back right here on
1: The

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2: Los narcotúneles continuarán como una de las rutas utilizadas por grupos criminales para el traslado de drogas, armas y dinero entre México y Estados Unidos, pese a que existen cada vez más herramientas tecnológicas para detectarlas, afirmaron investigadores de la Universidad de California. En información internacional, el mexicano El Chapo Guzmán, ex líder del cártel de Sinaloa, solicitó de nuevo a las autoridades de los Estados Unidos extradición a México. Argumentó que fue declarado culpable sin pruebas directas en su contra y que el veredicto se sustentó principalmente en testimonios de colaboradores del gobierno en una carta fechada con 22 de mayo.
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1: Let's go. Hola, ¿qué tal? Les saluda Laura Cruz desde San Diego y esto es lo que se puede disfrutar para mañana jueves, porque si les gusta la ciencia y el espacio, no se pierdan The Sky Tonight en el Fleet Science Center, una experiencia que acerca al público a los misterios del universo y la astronomía. Para quienes buscan una actividad familiar al aire libre, el North Park Thursday Market abre sus puertas de 3 a 7 y media de la tarde con productos locales, artesanías, comida y un gran ambiente comunitario en North Park. Y para los amantes del teatro, la joya Playhouse presenta una excelente producción, The Monsters, una emotiva historia sobre hermanos que buscan reencontrarse. Esta función está programada para las 7:30 de la noche. Yo soy Laura Cruz, gracias por acompañarnos, que sigan teniendo muy bonita tarde. Regresamos al estudio con Dani Oz y DJ Sam a The Party Show.
0: That was Laura Cruz, all the way from San Diego. I'm Dani Oz.
2: Yo soy DJ Sam.
0: And we'll be back right here on The Party Show.
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0: We are back right here on the Party Show. I'm Danny Ass.
1: Yo soy Gigi Sam.
0: Y antes de irnos el día de hoy, ahí tenemos una rolita con Shakira. Pero esta rolita es producida por el gran, pues ya reconocido productor y artista argentino Bizarrap, que según ahora nos llega el informe que Bizarrap formará parte de Toy Story 5, donde presentará, o más bien donde prestará su voz a uno de los nuevos personajes que se incorporarán al universo de Woody, Buzz Lightyear, de esos dos caracteres favoritos de esta película, ¿no? Lo que es Buzz Lightyear y Woody. Ahora, ¿qué carácter va a ser? ¿Qué personaje va a ser el que va a tener Bizarrap, DJ Sam?
1: Oye, pues mira, de acuerdo con un comunicado, Bizarrap interpretará a Santa de Jardín. Es un excéntrico y protector integrante de la comunidad de juguetes que habita en el patio trasero de una zona residencial. Esta es una noticia bastante impresionante, porque estamos hablando de que Bad Bunny ya se unía al elenco del doblaje. Sí. Luego Taylor Swift con la canción oficial. Ahora Bizarrap. O sea, seguramente tienen más sorpresas.
0: Sí, ¿no? Y están reuniendo, la verdad, en mi opinión, están reuniendo un grupo de talento muy fuerte. O sea, porque Bizarrap es muy buen productor. Esta rolita de Shakira, que es una de las que más les ha pegado en los últimos 5 años, es una superproducción. Taylor Swift, ni se diga, ni hablar. Y pues Bad Bunny, ¿qué puedo decir, no? Así es que están formando un elenco fuertísimo, ¿no?
1: Sí, claro, obviamente. Pixar aún mantiene en secreto la parte que es la más importante que todo el mundo quiere saber. O sea, sí, la trama. Sin embargo, pues vamos a tener que esperar a que se estrene esta película. Ya está muy cerca. Y pues veremos a artistas como... Bueno, más bien escucharemos a artistas como Bizarrap, Bad Bunny. Creo que valdrá la pena el próximo 19 de junio ir a ver esta película.
0: Ojalá que le quede bien al personaje, ¿no? La voz de este artista, productor, Bizarrap, que le quede a la voz que del carácter que le van a dar en la película de Toy Story 5.
1: Mira, yo estoy confiando en que estos se le llama Star Talent a los artistas que se unen al doblaje.
0: Sí.
1: Yo estoy confiando que estas estrellas tengan a un mentor, tengan a un guía que sea un verdadero actor de doblaje de antaño, ¿no?
0: Sí.
1: Y que tengan esa guía que les ayude a modular su voz de una manera en la que obviamente quede ad hoc al personaje.
0: Sí, porque si no, pues yo sugiero, por ejemplo, deberían de agregar un personaje a Toy Story 2. Dos personajes. Uno así como que una mujer tal vez un poco creativa. Tal vez un personaje así... como parte de los juguetes, ¿no?
1: Y como Jessie la vaquerita.
0: Como Jessie, pero un poco más madura. Y
1: Barbie.
0: No. Barbie no, pero así normal, ¿no? Y tal vez un personaje así como que el tipo que está cuidando el lugar, ¿no? Y pueden usar nuestras voces, tú y yo.
1: Oye, yo sí he hecho doblaje, ¿sí? Muy, muy poco. Pero pues ahí está la propuesta para quien me esté escuchando. Ahí tengo la mano levantada para poder asistir al doblaje de Toy Story 5.
0: Sí, puede ser un personaje. Yo lo puedo hacer tal vez un... Así como... No sé. Bueno, ya veremos, ¿no? Algo así como un tipo normal, pero que está cuidando que no les pase nada a los juguetes.
1: Un gnomo.
0: Sí,
1: anda. De jardín.
0: Ya se hizo. Let's go, party people. Muchas gracias por acompañarnos en este día tan hermoso. A nombre de Esquina 32 Radio y nuestro CEO, el doctor Adolfo Solís, thank you for tuning in. I'm Danny Oz.
1: Yo soy DJ Sam.
0: And this was The Party Show.

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0: esto va para todas. Demuéstrale que se va a tener que poner más hijo de p- si te quiere volver a ver llorar. 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
4: ¿Recuerdas la última vez que te reíste tanto que te dolió la panza?
5: ¿O esa tarde en que comiste con toda tu familia y sin saber por qué sentiste que todo estaba bien en el mundo?
4: Eso que sentiste tiene nombre, tiene ciencia, y aunque parezca increíble, se puede medir. Hoy hablamos de la felicidad. La Organización Mundial de la Salud dice que la felicidad no es solo una emoción bonita. Es un estado que causa bienestar, que alarga la vida y que nos protege frente al estrés, la depresión y los golpes duros que trae la existencia. La felicidad involucra emociones positivas que nos ayudan a mantener relaciones.

0: más felices del planeta, en el lugar número 10 entre 147 naciones. ¡Sí! ¡Lo escuchaste bien! El país que inventara el taco, la fiesta de 15 años y el no te preocupes, todo se arregla, resultó ser de los más felices del mundo.
1: Y no es casualidad.
0: Ese informe mide cosas como el ingreso, la salud, el apoyo social, la libertad, la generosidad y qué tan libre de corrupción se siente la gente. Pero los investigadores descubrieron algo que a los mexicanos no suena familiar.
2: Y por acá están saliendo las tostadas, están los chiles, no pueden faltar los chiles porque si no... ¿Qué tenemos ahí, jóvenes?
3: Pasada.
0: Compartir la mesa con otros es uno de los factores que más felicidad genera. Comer acompañado, tener a alguien de confianza para los momentos difíciles, saber que no estás solo, eso que en México hacemos casi sin pensarlo, resulta ser oro puro para el bienestar. Ahora, la ciencia también se ha transformado. Durante décadas, la psicología se enfocó casi exclusivamente en estudiar lo que nos hace sufrir: las enfermedades mentales, la ansiedad, la tristeza profunda. Pero a finales del siglo XX surgió un nuevo enfoque llamado psicología positiva, que le dio la vuelta a la moneda y se atrevió a preguntar: ¿qué nos hace fuertes? ¿Qué nos hace convivir mejor? ¿Y qué experiencias nos llenan de sentido? Estos estudios también buscan identificar los obstáculos que nos impiden sentirnos bien y cómo superarlos para vivir en armonía. Y en México ya tenemos quien estudie esto de cerca. Desde 2018, la UNAM cuenta con un laboratorio de la felicidad, ubicado en el Centro Regional de Investigaciones Multidisciplinarias en Cuernavaca. Ahí se investiga cómo construir bienestar en escuelas, familias y comunidades. Trabajan con terapia del reencuentro, talleres de manejo de emociones y algo tan sencillo como revolucionario: promover el buen trato entre las personas. Cada persona construye su felicidad de manera distinta. Sí, pero la ciencia ya nos confirmó un secreto que las abuelas de este país siempre supieron: la felicidad no está en tenerlo todo, sino en compartir lo que se tiene. Así que hoy, antes de dormir, manda ese mensaje, haz esa llamada, comparte esa cena. Porque ser feliz, más que un golpe de suerte, es un acto que se cultiva todos los días con los demás. Con información de Una Mirada a la Ciencia, publicación de la Dirección General de Divulgación de la Ciencia de la UNAM. Les saluda Mónica Genis.
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3: Revista del Consumidor Radio. ¿Sabías que un mal uso de tu rastrillo desechable no solo acorta su vida útil, sino que también favorece a la aparición de bacterias? Cuidar tu piel empieza desde saber elegir el producto correcto en el supermercado.
4: Quédate en Revista del Consumidor Radio.
1: Revista del Consumidor.
3: Los rastrillos desechables son herramientas de afeitado que tienen como objetivo ofrecer una opción práctica, higiénica y económica para el cuidado personal. Este tipo de productos son de uso limitado, ya que dependiendo de su calidad pueden durar de 5 a 10 afeitadas.
4: Su bajo costo los vuelve ideales para viajes o uso ocasional. Además, su distribución es amplia, pues se encuentran en supermercados, farmacias o tiendas de conveniencia. Están fabricados principalmente de plástico, lo que puede facilitar su manejo. Cuentan con un mango, un cabezal con navajas preinstaladas de acero inoxidable y una banda lubricante.
3: En el mercado podemos encontrar modelos para mujer y para hombre, y aunque la tecnología es similar, cada tipo de rastrillo se segmenta por género para adaptar su forma y banda lubricante a diferentes zonas del cuerpo. Esta segmentación responde a las necesidades prácticas y estrategias de marketing, que suelen reflejarse en los precios, ya que los productos de mujer son más caros que los de hombre.
4: Para ayudarte a elegir mejor, el Laboratorio Nacional de Protección al Consumidor puso a prueba la resistencia y desempeño de 26 modelos distintos, 13 modelos para mujer y 13 para hombre. Se realizaron distintas pruebas para comprobar que los empaques incluyeran la información comercial en español de acuerdo con las normas oficiales mexicanas. También se revisó a detalle el estado de las navajas, analizando el estado original del filo y que estuvieran libres de oxidación o cualquier daño.
3: También se determinó la carga máxima de los mangos antes de romperse. En este caso se convocó a un panel de personas consumidoras que calificaron aspectos como la efectividad en el afeitado,

0: La prueba de cuidado y protección de la piel. Los productos que calificaron con excelencia al promediar todas las pruebas fueron Bic, Envisage, Chic y tres modelos de la marca Gillette.
1: Ahora, en el caso de los rastrillos para hombre, se encontró que todos los modelos presentaron correctamente su información comercial. Tres modelos presentan imperfecciones en las navajas, Chedraui, y dos de la marca Daycare. Cuatro modelos calificaron con excelencia en la prueba de cuidado y protección en la piel, tres de la marca Gillette y uno de la marca Envisage.
0: Usa tu presupuesto de manera inteligente. Presta atención a las recomendaciones de compra y uso. Compra tus rastrillos en comercios establecidos y revisa que el empaque esté en buenas condiciones. Guarda tu comprobante en caso de que necesites realizar algún cambio por defectos de fábrica. No compartas el rastrillo con otras personas, aunque sean de tu propia familia. Cámbialo cuando notes que necesitas hacer más presión para rasurar adecuadamente.
1: Usa gel o crema para afeitar. De esta forma tu piel sufrirá menos. Usa crema sin fragancia o aloe vera para cuidar tu piel después de afeitarte. Déjalo secar después de utilizarlo. La humedad puede dañar las navajas. Guárdalo en un lugar limpio y sin humedad después de usarlo.
0: Tu elección va más allá de la marca. Se trata de calidad, precio y sobre todo responsabilidad. Al terminar la vida útil de tu rastrillo, no olvides desechar. Echarlo de forma segura. Envuélvelo en material resistente o colócalo dentro de un envase vacío para evitar que las hojas queden expuestas. No olvides que la información es tu mejor aliada para consumir de manera responsable.
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1: Te invitamos a conocer todos los detalles sobre la edición de junio de la Revista del Consumidor en su versión impresa o digital.
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3: Hoy.
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0: Y además, por si fuera poco, el día de hoy quiero empezar con una reflexión cortita, que estoy seguro que va a llegar a quien deba de llegar. Que claro que duele, y duele mucho, ¿eh? Cuando te dejan en visto, cuando viviste una relación fugaz y de pronto te hacen ghosting, ya. Bueno, o una despedida corta, o no, es que simplemente estoy confundido, duele demasiado. Esta reflexión es para ti que lo has vivido, o para que lo compartas con alguien que lo haya vivido. Hay despedidas sin discurso final, sin mensaje largo, sin claridad. Y eso, claro que desespera, claro que duele. Pero la paz no viene siempre de entenderlo todo. A veces viene de aceptarlo. Te comparto esta frase. No siempre tendrás respuestas. A veces el cierre es decidir dejar de buscarlo. Quédate con nosotros en El Placer de Vivir. Además, la nota del Señor, del único, del inconfundible, del más asediado por muchos años.
1: ¡Dios!
0: El inigualable. Ya no lo asedien porque ya no puede.
1: ¿Por qué?
0: Porque ya no. Resultó celosa la persona.
1: No.
0: ¿Sí?
1: ¿Yo? Ah, no, yo no.
0: Tú, bueno.
1: Celoso yo.
0: Dinos la nota, mejor.
1: Doctor, fíjense que hay una investigación que hacen varias personas respecto a la calidad de vida de las mascotas, sobre todo de los perros. ¿Hasta cuánto tiempo pueden llegar a vivir? Expertos dicen que hasta 18 años y hacen un top 5 de las mascotas, las razas que están más frecuente y que tienen una más calidad de vida. Pero se van a sorprender porque hay una mascota que ya murió, pero llegó a vivir hasta los 30 años. Ahorita les voy a decir de quién se trata. 30 años un perro.
0: Vamos a una pequeña pausa, no le cambies. Esto es Por el Placer de Vivir. Ahorita regresamos.
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0: ¿Me permites una breve pausa? Estás escuchando a través de Grupo Esquina 32, Por el Placer de Vivir Internacional. Ahorita volvemos.
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2: Muy buenos días, Party Mix 98.9 FM, mi gente linda de Tijuana, San Diego, en Mexicali 106.7 y la calurosa 100.3 en Ensenada. Esto es Por el Placer de Vivir Internacional.

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3: ¿Creerías que hay alimentos que provocan depresión? A ver, no voy a ser bien claro porque para mí es muy difícil creer esto, que hay comidas que generan inflamación, mejor dicho. Y si hay inflamación, pues puede haber muchos cuadros. Yo quiero como médico explicarlo de esa manera. Según señala una investigación de la Universidad de Harvard, hay problemas de salud físicos y mentales por la alimentación, eso lo sabemos. Se ha evidenciado que es así porque hay muchas personas que padecen cuadros de inflamación, de ansiedad, de estrés, precisamente por tipo de alimentación que tienen, que aumentan el nivel de tristeza. Yo creo que es por la compulsión, no sé qué es primero, si el huevo o la gallina, por eso tengo que aclararlo. O sea, ¿cómo este tipo de chatarra? ¿Porque estoy deprimido o estoy deprimido porque como la chatarra? Bueno, los carbohidratos refinados, pastelitos, todos, a cada, pues un pastel de vez en cuando, no, claro que sí se vale. No se me echen encima los...
4: ¿Pero hay pasteles nutritivos con harina de almendra?
3: Claro, y aparte azúcar.
4: Claro, los muffins que preparan en su casa, deliciosos.
3: Ah, esos son
4: Nutritivos.
3: Y con miel de abeja.
4: Deli.
3: Y los hace Lupita.
4: Con plátano,
3: y
4: manzana.
3: Y con plátano, manzana y harina...
4: Harina de avena.
3: De avena, con avena.
4: Arándano.
3: Eso no puedes dejar de comer, no puedes comer solo uno. Bueno, hay ciertas patatas, papas, galletas, pizzas, aperitivos que se fabrican de forma masiva. Mira, ya nada más traen un chorro de la etiqueta de cosas sellos. En el sello. Y traen una bola de cosas, aparte que dicen altos en azúcar, así que no sé. Y lele. No, ya con lo que tiene más de 5 cosas, ya olvídalo. Las frituras, todo lo que son los... Bueno, no las frituras, perdón, disculpa, los nuggets de pollo. Las croquetas, esas que están muy empanizadas. Todo lo que pasa por la freidora, pero pues todavía en la freidora de tu casa sabes que es un aceite nuevo probablemente, y aún así el aceite, pues ya sabes que no es algo que sea muy nutritivo. Pero lo pasaste, ¿cuántas veces lo habrán pasado las papas
4: en el aceite?
3: En las tiendas, en las
4: cada cuando cambian rápidas. El aceite, que pues, alguien nos diga.
3: Hay en comidas rápidas hay un estándar, pero hay lugares que no llevan control. Sabrá Dios cuántas veces pasaron el pollo ahí y las papas, y tú trague y trague, ya pasó todo el mugrero por ahí. Pues por más que quieras, tiene que haber unas sucias, papas sucias ahí. Todo lo que contenga azúcares añadidos, bebidas, refrescos. Pues tú ya sabes, los refrescos. Y ahora yo también tengo mucho mis asegún con las bebidas que dicen cero azúcar. ¿Con qué lo endulzaron? Pues con algo químico, ni modo que qué, que le pusieron el dedo ahí mágico de Dios y dijo, endúlzalo, señor. No, pues no, algo le pusieron. Eso ocasiona la tristeza y ocasiona inflamación y puede ocasionarte otro tipo de problemas como la depresión. Vamos con la nota de Joel.
4: Ay, doctor, hablemos acerca de las razas. Están haciendo investigaciones expertos de los perros que llegan a durar hasta más de 30 años. Hay un perro que... está por ingresar, ya murió, pero probablemente lo van a ingresar al récord Guinness por la vida que tuvo esta mascota, que tiene una raza media rara, es raza Epaneul.
3: Epaneul, yo tengo un Epaneul, ¿qué es eso?
4: Epaneul, exactamente.
3: ¿Epaneul?
4: Nació en 1995 en Francia, este perro acaba de morir, su dueña, pues obviamente...
3: Ah, primero se fue la dueña.
4: No. Pues no.
3: Pues dijiste su dueña.
4: No, la dueña, a lo que voy. La dueña, pues lo acompañó hasta el último suspiro, es como ella lo narra en una entrevista que le hicieron, y ella decidió adoptarlo luego de la muerte que tuvo de su anterior mascota. Dijo, pues me encontré a este perrito, que había nacido en 1995, y lo sorprendente es que llegó a vivir hasta 30 años. Obviamente por la calidad de vida, por la alimentación, hemos mencionado aquí, le das un buen suplemento a tu mascota y puedes mantenerlo muy bueno. Muy, muy bien sano, por mencionarlo así. Entonces, probablemente ya lo ingresen al récord Guinness por los 30 años. Me puse a investigar cuál es el top 5 de las mascotas y hasta dónde pueden llegar a vivir. El perro chihuahueño, aunque usted no lo crea, llegan a vivir hasta los 20 años. No,
3: Carmelita vio 14 años. Mi
4: bueno,
3: Carmelita.
4: Estaba en el rango, porque el rango es de 15 a 20. Estaba en el rango.
3: No llegó al rango. Sí, el segundo. Me faltó un año.
4: Algunos perros, como le menciono, pueden llegar hasta los 20 años.
3: Chihuahueño, dura más.
4: El chihuahueño, el Toy Pool, no sé cuál es esa raza, el Toy Pool, llega a vivir hasta 14 años. Por si tiene un perro de esos, hasta 14 años. Tercero, el Husky Terry. Llega hasta los 16 años. A los 16. El Dutch Hound, 16 años, que es el perro salchicha, el conocido como el perro salchicha. El Shih Tzu. Esos ladran bastante.
3: Y son necios.
4: Igual.
3: Bueno, no dije eso, no, a las dueñas. No es cierto.
4: Es que son perros
3: nerviosos. Igual que los chihuahueños.
4: Ellos llegan a vivir de 13 a 18 años.
3: Escuchemos algo de música y en unos momentos regresamos aquí a Por el Placer de Vivir.
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2: Por supuesto que cuando hace un berrinche un niño es muy penoso para la mamá, para el papá. A veces no, a veces sí. A mí sí me daba pena, pero pues mantenía la calma. Que es el primer punto para cuando tu hijo, tu hija hace un berrinche. Tu nieta, tu nieto, tu sobrino y te tocó a ti. O tú quisiste cuidar a esa niña, a ese niño. Pues bueno, mantener la calma le llaman autorregulación. Porque tu tranquilidad ayuda a que el niño se regule. Si te enfadas, peor. Él lo siente, acuérdate. Los niños son muy perceptibles. Conecta antes de corregir. Primero, ponte a su nivel, voltéalo a ver a los ojos y dile, entiendo que estés enfadada, que estés enfadado, veo que estás muy enojado porque tú querías que te comprara eso. Ese es conectar. No le estás diciendo, ya déjate de, no, conecto, entiendo. Tercera recomendación es no cedas. Si el berrinche es para conseguir algo, no te des tu brazo a torcer, porque de lo contrario va a aprender que el berrinche funciona y ya te tomó la medida. Y sobre todo, la cuarta recomendación, quédate cerca de él para asegurar que no se lastime. No lo abandones, no refuerces la conducta con atención excesiva y redirige su atención a otra cosa. Mira qué bonito aquello, mira, vente, vamos, ahorita nos vamos a ir y ahorita vamos a ir con tu mamá, vamos a ir con tu algo así. Lo que no debemos de hacer es gritar, amenazar, intentar que razone mientras llora. No te está pelando, hombre. Su cerebro emocional está bloqueado. Castigar por expresar una emoción, tomarlo personal, eso es lo que no debemos de hacer. ¿Me expliqué con esto?
3: ¿Aplica también para adultos?
2: ¿Para berrinches adultos? Fíjate que sí, Joel.
3: Fíjate que sí. Adulto, bien
2: qué
3: berrincho,
2: buena pregunta matona hiciste.
3: Ay, no nada más en los niños.
2: Aplicará para adultos, Dina. Me estás escuchando en Noruega. En Noruega, imagínate, allá tenemos a Dina. Te saludo con todo mi cariño, Dina. ¿Cómo estás?
4: Igualmente, doctor. Hola, hola. Qué placer saludarlo de nuevo.
2: Pues yo, ¿ya habíamos platicado una vez o no?
4: Sí, bueno, nos vimos en un congreso en vivo, en Veracruz.
2: Ah, con razón, porque es la primera llamada de Noruega que tengo. Ah, ¿fuiste a tomar un congreso con, fue el de el arte de hablar en público o cuál fue?
4: No, fui a un congreso con Margarita Blanco.
2: Ya sé, ahí en el teatro, ¿verdad? En el teatro
4: en el teatro,
2: de Boca del Río, Veracruz. Exacto. Dina, gracias por acordarte y gracias por escuchar el programa, Dina, me halaga mucho. Oye,
4: no,
2: Dina,
4: gracias a usted, doctor, porque de verdad que nos instruye y aprendemos muchísimo con sus programas, de verdad.
2: ¿En qué parte de Noruega estás? ¿En Oslo?
4: En Oslo, en
2: la
4: Oslo,
2: capital, sí. Qué belleza, qué ciudad, pues, tan maravillosa, capital, sí, tan bonita. ¿Qué haces allá, Dina?
4: Bueno, pues trabajo. Yo tengo dos empresas pequeñas, una agencia de viajes y una clínica de acupuntura. Así que
2: mujer
4: a eso me dedico.
2: Exitosa. Apláudanmele a la Dina, por favor.
4: Gracias.
2: Agencia de viajes y una clínica de qué?
4: Acupuntura.
2: Oye, qué maravilla. ¿Y tú sabes de acupuntura, Dina? ¿O
4: sí,
2: tienes gente trabajando
4: de
2: para
4: acupuntura
2: ti?
4: Oye, no, qué maravilla. No, yo lo hago
2: yo. Oye, yo estudié digitopuntura, me gradué de eso, de acupuntura.
4: ¿Ah, sí?
2: También hice acupuntura, pero no la ejerzo. La digitopuntura la ejerzo cuando alguien me lo pide. Y también
4: claro.
2: Y creo en eso, Dina.
4: Sí, la verdad que tiene resultados muy buenos y además que no tiene efectos secundarios, que es lo mejor.
2: Claro. A ver, Dina, para alguien que anda muy ansioso, yo sé que lo ideal en acupuntura es hacer los puntos, pero si alguien quiere bajar su ansiedad, aparte de la respiración, Dina, tú que eres experta en acupuntura y digitopuntura, ¿dónde hay que colocar la presión de tus dedos? ¿Dónde?
4: Bueno, yo hago con agujas, ¿verdad? Yo trabajo con agujas. Entonces, sí, nosotros usamos mucho los puntos de la espalda porque son puntos que ayudan a liberar el estrés,
2: sí,
4: la tensión, y la verdad que tiene resultados muy buenos, muy buenos.
2: O sea, ¿has notado mucho cambio en la gente? Porque pues muy poca gente tiene ansiedad en Oslo, Noruega. Digo, pues allá viven bien tranquilos. ¿Qué les apura?
4: No, mire, aquí yo creo que es uno de los países con más estrés, porque aunque se vive bien, pero la gente vive muy estresada y con depresión.
2: No me digas
4: eso. Porque al tener
2: eso,
4: tantos meses
2: de invierno,
4: con poca luz,
2: De poca luz.
4: Sí, exacto, el frío.
2: Poca, o sea, luz y el ¿cuántos frío? Meses son de poca luz en Noruega?
4: Casi 6 meses. Ahora con los cambios climáticos también ha cambiado un poco, ¿verdad? Pero desde final de octubre, principio de octubre, hasta marzo, final de marzo,
2: pues sí, oye, imagínate,
4: tenemos muy poca luz.
2: Y todos tristes, pues porque obviamente el sol nos levanta, nos prende.
4: Sí,
2: del verbo
4: aquí, cuando empieza a salir el sol es como que la gente cambia, ya saluda, se sonríe, es como vivir en otro país.
2: Dina, querida, te admiro por lo que estás practicando la acupuntura. Te mando un abrazo, Dina, querida, hasta Oslo,
4: pero
2: Noruega.
4: Son muy buenas. Muchas gracias, un abrazo a usted también y a todo su equipo, muchísimas gracias.
2: Bendiciones, Dina, querida, no le pongas el guajolote, te puso el guajolote, Dina, te lo puso Joel, dile, regáñalo.
4: ¿En serio? No, por favor,
2: que no le pongas el guajolote.
3: Dina, ¿así es tu nombre? ¿Dina?
2: Dina, Dina.
4: Que no, por favor.
2: Que no le pongas el guajolote. No.
3: Ah, bueno.
2: Una pausa, ahorita venimos, no te vayas. Esto es El Placer de Vivir. Ahorita volvemos.
1: Hacemos una pausa. 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
1: Seguimos con más de Por el Placer de Vivir. ¿Dónde? A través de Esquina 32 Radio. Ahorita volvemos.
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1: Qué alegría saber que me están escuchando en Ensenada a través de la calurosa 100.3 FM, Mexicali 106.7 FM y Party Mix 98.9 FM, Tijuana, San Diego. Volvemos con más de Por el Placer de Vivir Internacional.
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1: Vamos con el ejemplo del niño que hace el berrinche en el centro comercial porque no le compraste su huevito de... Y no venimos a comprar esto. Tú la aclaras desde antes de entrar. Venimos a comprar esto y esto, mijito. Y el niño te hace un berrinche y todos los ojos viendo la reacción de mamá y de papá. ¿Cómo actuar? Como pediatra, neonatólogo, como experto en niños, ¿qué recomiendas ahí?
2: Paciencia.
1: Está en el suelo.
2: Está en el suelo
1: y todas las miradas.
2: Tienes que tener esa paciencia para poder quedarte ahí, no irte, no lo vas a arrastrar. Es quedarte ahí, asimilar qué pudo haber sido, cuál fue el detonante. Si el detonante fue, no me diste mi huevito, o realmente el huevito era lo que tú le prometiste. Porque ahí tienes un problema.
1: O cada que vas se lo compras.
2: Si cada que vas se lo compras y tú se lo prometiste, él estaba esperando desde antes eso. Si tampoco va por ahí y fue una rabieta de estas porque hoy se me ocurrió que me quería tirar aquí al piso, es algo aislado, no pasa nada. Te puedes quedar ahí, lo puedes acompañar, ponte a su nivel, porque no se trata de regañar, se trata de acompañar y tratar de saber cómo conducir esa emoción que trae. Esa emoción es intensa, es ira. Entonces, siéntate a su nivel, híncate, trata de abrazarlo o trata de verlo. Solo tú sabes cómo actuar. Si a tu hijo no le gustó que lo abraces y a mitad del berrinche lo abrazas,
1: peor.
2: Si a tu hijo no le gusta que le agarres la cabeza y en el berrinche le vas y le agarras la cabeza, pues oye, estoy de malas y todavía me haces enojar más. Entonces hay que buscar esa parte en la que tengas que estar ahí y lo único que no puedes hacer es irte y decirle no pasa nada porque algo está pasando. No puedes invalidar su sentimiento, tienes que conducir su sentimiento. No puedes decirle, no puedes educarlo en el momento. No educas a alguien en la crisis. A mitad de un terremoto, no educas a la gente cómo salir en ese momento de evacuación. Ya, corre el que quiera, esta es la crisis, después nos sentamos a platicar. Aprovechen eso. No quieres que siga pasando, siéntate a analizar si estos berrinches son recurrentes y cuál es el detonante de los berrinches. Y a lo mejor ahí puedes, desde antes de que sucedan, adelantarte.
1: Yo no sé si soy el único que le duele ver esto en los aeropuertos, en salas de espera, la mamá en los restaurantes, el niño en la periquera, el niño en su sillita, a lo mejor ya en silla normal, y el papá en el celular, la mamá en el celular, el hermano en la tablet, y nadie lo pela. Y el niño está pajareando para todas partes. Y luego le habla a la mamá, ya estamos hablando de un niño de 5 o 6 años, y la mamá, sí. Así, dime, ¿qué opinión tienes como neonatólogo y pediatra sobre esto?
2: Es un crimen. O sea, estar en un espacio confinado de una mesa donde estamos 4 personas sentados y 3 tenemos celular y el niño no tiene celular y el niño está aburrido y la pregunta es ¿por qué el niño no tiene celular? Pues porque se dice que no deberíamos de tener pantallas en menores de 2 años, ¿no? O de 3, ya subimos la recomendación a que nadie abajo de 3 años y de 4 años.
1: Ya está casi en 6.
2: Ya va en 6 y 7. Esa medida es como muy, muy tajante, no pantallas. Ahorita si quieres tocamos el tema de las pantallas, pero estar sentado con 3 personas y veo que todos se entretienen y todo el mundo le está picando a un aparato negro y le está subiendo para arriba y para abajo con el dedo. El niño quiere ver y no lo dejan ver porque es malo, pero tampoco te pongo atención. Es un crimen. O sea, es como, ¿por qué me haces ir a una fiesta en la que no me cae bien ni la gente? En la que no quiero estar aquí. ¿Por qué yo estoy aquí sentado? Tú me trajiste como adulto aquí y no me pelas. Me hubieras dejado jugando con mis cosas. Pero me quieres aquí sentado sin hacer ruido. Me quieres aquí sentado sin tirar las cosas al piso. Porque mi única diversión es tirar todo al piso. Y que tú me lo recojas. Y si tengo tu atención y dejas el celular a un lado para recoger la servilleta que tira al piso y te sonrío y tú te enojas, entonces eso tampoco ya no es efectivo. Entonces voy a seguir buscando la forma como niño de llamar tu atención. Y llamar la atención de todos los que están en teléfonos. Y lo vemos. Cuando ese niño camina y está aburrido, lo primero que hace es ir a correr y agarra el celular y le empieza a picar. Hay niños que desbloquean ya desde edades muy tempranas los códigos, porque es un patrón de cómo mover el dedo para desbloquearlo. No con la cara, Pero con el patrón de dedo, hay niños que ya desbloquean los teléfonos de sus papás de tantas veces al día que ven eso. Y no está mal. Vivimos en una sociedad tecnológica. Y no se van a acabar las pantallas.
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1: Hola, ¿qué tal? Saludos al programa. Mi nombre es de Jalisco y los escucho siempre. Mi nombre es Paula. Un saludito para todos.
2: Hola, doctor. Le saluda Cristal. Un saludo, por favor, a El Remolino, Juchipila, Zacatecas. Un abrazo.
3: Doctor César Lozano, le saluda desde Chiapas, una fiel seguidora. Me encanta su programa y más cuando nos está jalando las orejas. Y un abrazo para todo su equipo que lo hace perfecto. Gracias. Hasta luego.
4: Paulita, te saludo en Jalisco. Te espero en el Teatro Galerías, ¿eh, Paulita? El día 26. Felizmente Imperfectos, aumentada y recargada. Zacatecas, allá está Cristal. Ay, Cristal. Ni cómo ayudarte. Cristal. Vas directo a la pista número...
5: Yo creo que ¿A cuál sugiere?
4: A la 3.
5: Diga, a la 3 nos directo. Vamos.
4: Cristal antes era un hombre pues, muy, muy exótico, ya poco. Cristal.
5: Hola, Cristal.
4: En la copa de Cristal, en la pista número 3. Y nada, es una señora ya. Es
5: no.
4: 80 años. Pues no sabemos quién es Cristal. ¿Quién se oye la voz joven, se te oye la voz muy joven. Y en Chiapas, también, que cuando les jalo las orejas.
5: ¡Ay!
4: Yo no sé a quién, pues ella, esta mujer sí que le jalo las orejas. Amigos, en la República Mexicana, este mes de junio es muy importante para mí porque estamos, bueno, hoy en Los Ángeles. Pasado mañana vamos a estar en Charlotte y luego sigue Acapulco el día 9, el 11 Colima, el 17 La Paz, el 19 Morelia, el 25 Tepic Nayarit. Mi gente de Tepic que me están escuchando ahorita, allá nos vemos en Tepic, en el Teatro Alicho Macero. Y en Guadalajara el día 26, Teatro Galerías. No se pierdan esta gira que está divertidísima y que les va a encantar. No se la vayan a perder. Vamos con una dosis de Ubicatex con Axel Ortiz. Una dosis de un minuto y medio. Escucha la recomendación. Dice, somos dueños de lo que enfrentamos. Yo digo, ¿somos responsables, Axel, o no?
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6: Definitivamente, no somos dueños de todo lo que pasa en nuestra vida, pero sí somos dueños de cómo lo enfrentamos. Nuestro arte no es evadir el dolor. Nuestro arte es que eso no nos derrota. Recuerda que no solo se trata de aprender a superar la adversidad. Se trata de aceptar que forma parte de la vida. Que de alguna manera, eso es el gimnasio del alma. Amigas, amigos, va con mucha fuerza nuestra dosis de Ubicatex de la semana. Dar pasos firmes no es igual a dar pasos sin miedo. A veces, los pasos más firmes y dignos se dan con las piernas temblando. Dale con todo.
4: Gracias, Axel, y gracias a ti porque nos permites acompañarte. A nombre de todos los que hacemos posible este programa, Joel Garza, César Acosta y un servidor, te decimos gracias. A todos los programadores de radio en la República Mexicana, en los Estados Unidos, a Univisión Radio, a VIX, Euforia Podcast de Univisión, a Spotify, a todos los que nos transmiten en canal de YouTube, mi canal Dr. César Lozano, puedes ver el programa además de Euforia. Además también de la plataforma de VIX, donde puedes ver el programa en vivo. Así como me estás, como lo estoy transmitiendo, pero con las cámaras de televisión de aquí del estudio. ¡Ánimo! El día de mañana, no te pierdas, un testimonio de vida con Juan Méndez. Que lo escuchen y lo vean personas que están ahorita con poca fe, por favor. Escucha este testimonio, te vas a impactar. El día de mañana aquí en El Placer de Vivir Internacional. ¡Ánimo! ¡Hasta la próxima!
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0: 90 segundos es lo que fisiológicamente dura el enojo. Claro, no falta quien me va a decir, no es cierto. Mi mamá sigue enojada, emperrada con mi tía desde hace más de 5 años. Son 90 segundos. Pasado ese minuto y medio, el enojo se va. Lo que lo prolonga es todo lo que piensas por lo que te enojó. Y sigues recordando la ofensa, la herida, la traición, la falta de respeto. Y reinicias el ciclo una y otra vez. Pero si respiras, te calmas, cambias de pensamiento o simplemente dejas que el pensamiento solo se vaya, el enojo muere. El enojo dura 90 segundos. El resto lo alimenta tu mente. ¿Te mereces eso? Hombre, yo no. Paso. No, te enojas, te acabas, te desgastas. Bájale 3 rayitas, no, hay niveles.
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0: esto va para todas. Demuéstrale que se va a tener que poner más hijo de p*** si te quiere volver a ver llorar. Así que, arriba esas copas, salud.
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0: Si alguien no te valora, no te elige o no te responde, déjalos. El libro Let Them de Mel Robbins dice algo brutalmente sencillo, pero muy fuerte. Cuando dejas de pelear con lo que otros hacen, recuperas tu paz. Si no quieren cambiar, si no quieren comprometerse, si no quieren entenderte, déjalos. Eso no es rendirte, es dejar de desgastarte. Porque mientras tú estás intentando convencer, justificar o explicar, la vida se te está yendo. Frase matona. Cuando los dejas, te eliges. Déjalos y verás cómo por fin empiezas a vivir. Así o más claro. Pero andar rogando, mendigando, andar exigiendo que la gente cambie, te acabas, te desgastas.
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0: te quiero decir dos estrategias que yo aplico para los pensamientos desgastantes. Primero lo hago consciente. Me doy cuenta. Date cuenta que te diste cuenta que estás pensando en puras tonterías. En cosas que no han pasado. En cosas que tu mente lo agrandó. Me doy cuenta. Lo que hago, para mí lo más importante es cuestionarlo. A ver, ¿esto ya es verdad? ¿Estoy absolutamente seguro que es verdad? Son preguntas que hizo Byron Katie en su libro The Work. A ver, ¿es verdad esto que estoy pensando? Pues no. ¿Estoy absolutamente seguro que va a ocurrir o que ocurrió o que se va a complicar? No. ¿Cómo me siento cuando pienso en eso? ¿De la patada? Y la más importante, ¿quién sería yo si no pensara tanto en eso?
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0: Tú sigues siendo luz en el camino de los demás, porque hay gente que ilumina y hay gente que apaga. Ser luz no significa brillar más que los demás, ni opacar a los demás. Ser luz significa seguir amando, aunque los demás tengan un corazón muy duro. Ser luz significa seguir creyendo aunque exista mucha duda. Seguir haciendo el bien aunque nadie te aplauda. Habrá días en los que te canses. Habrá días en los que sientas que tu luz es muy pequeñita. Pero recuerda esto. Una sola vela puede romper la oscuridad más densa. No apagues tu esencia y mucho menos por encajar. No bajes tu brillo para no incomodar. Sigue siendo luz porque alguien está encontrando el camino gracias a ti. Así o más claro.
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0: Claro que el rechazo duele. Pero ¿sabes por qué? Porque toca la herida que traemos desde la infancia. Esa voz interna que nos dice, no soy suficiente. Pero te tengo una buena noticia. El rechazo no habla de tu valor. Habla de la preferencia que tiene otra persona. Cada no que recibes no es una sentencia contra ti. Es una redirección hacia un sí más grande. Por favor, deja de vivir para agradar a todos, porque el que vive queriendo agradar termina olvidándose de sí mismo, de sí misma. Y hoy recuerda, quien se ama, se respeta, y quien se respeta, atrae a quien lo valore de verdad. Así o más claro. ¡Ay, qué inspirado! ¡Qué fuerte! ¿Qué fue eso?
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0: Confucio hace muchos años dijo una frase muy matona, por cierto, que estoy seguro que el día de hoy te puede ayudar a ti. Y dice así: no hagas el bien si no tienes la fuerza para soportar la ingratitud. Claro que duele, y duele mucho cuando ayudas a alguien con todo el amor, con toda la buena intención, y ¿qué recibes a veces a cambio? Eso, ingratitud. Por eso también quiero que te repitas una frase que estoy seguro que te va a servir mucho, que yo me la repito constantemente cuando me pasa algo así. No todos tienen el gran corazón que tengo yo. Así dices esa frase. No todos tienen el gran corazón que tienes tú. Ya, sigue tu camino. Y no olvides lo más importante: todo el amor, todos los actos que diste con la mejor intención, con buena fe, tarde o temprano se te regresan multiplicados donde menos lo imaginas. Ánimo, la vida sigue. Deja que la vida le dé a cada quien lo que merece y tú recibe lo mejor. No todos tienen el gran corazón que tienes tú.
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3: En información de Baja California, la clasificación de carpetas de investigación será sometida a una revisión ciudadana. El Consejo Ciudadano de Seguridad Pública detalló que se compararán actas, expedientes y estadísticas oficiales para verificar la consistencia de los datos. En información internacional, Cuba dejará de procesar operaciones con Visa y Mastercard por sanciones de los Estados Unidos. Desde el próximo sábado 6 de junio, Cuba dejará de procesar operaciones con tarjetas internacionales Visa y Mastercard a través de la financiera estatal Fincimex. Esto luego de que el banco extranjero encargado de transacciones notificó la interrupción de servicios.
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0: 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Falló la historia que me conté sobre ti. ¡Sas! ¡Qué fuerte frase! 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
3: Party Mix Border Crossing Report. Reporte de Garitas.
4: Muy buenos días. Este es el informe de Garitas en este momento. Tiempo de espera en Garitas, Tijuana. San Isidro. Línea normal, 3 horas con 20 minutos. Ready Lane, 2 horas con 55 minutos. Sentry, 50 minutos. Cruce peatonal, 1 hora con 20 minutos. Garita del Chaparral, normal, 50 minutos. Ready Lane, 21 minutos. Garita de Otay, línea normal, 2 horas con 20 minutos. Ready Lane, 1 hora con 55 minutos. Sentry, 40 minutos. Cruce peatonal, 1 hora con 5 minutos.
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0: hay gente que le gusta la mala vida. Sola, solo te embarras. Acabo de saludar a una persona que conozco. Ya volví con mi ex. ¡Ah, qué bueno! Pero te formulaste las tres preguntas matonas antes de volver. ¿Cuáles? Ya valió. La primera, ¿la versión que tenían funcionaba realmente o idealizabas como podría ser? Porque extrañar no significa que sea buena idea para volver. La segunda, ¿hubo cambios reales o solo promesas repetidas? Porque si nada cambió, nada cambiará. ¿Ya se disculpó con quienes dañó? ¿Ya viste que realmente desea recuperarte? El amor sin acciones es solamente ilusión. Y la tercera, ¿volverías por amor o por miedo a la soledad? Porque regresar por miedo es garantía de volver a romper. A veces la vida te regresa personas para comprobar que ya creciste y otras para recordarte que mereces mucho más. ¡Sas! ¿Vas a matar? No vuelvas a un lugar donde ya no encuentras paz. ¿Quedó claro? ¿Quedó claro? Ah, pero ahí vas. Ahí vas. Es que ya va a cambiar, es que ya... No hagas suposiciones. Hechos, no palabras.
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1: 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We'll be back to the show right after this.
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El enojo es el castigo que tú te das por el error que otro cometió. Frase muy matona de Séneca. ¿Te ha pasado que alguien te hace enojar y luego tú eres quien carga con el mal humor todo el día? Fíjate, eso decía Séneca hace más de 2000 años, porque mientras tú sigues molesto, la otra persona anda, mira, a gusto. Por eso no le regales tu paz a quien no la valora. No entregues tus emociones al primer disgusto. El enojo es como tomar veneno y esperar que a la otra persona le haga daño. Por favor, mejor respira, suelta y sigue tu camino. Porque la gente que te roba calma

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2: En información de San Diego, California publicó los resultados preliminares de las elecciones primarias. Steve Hilton y Javier Becerra lideran actualmente la contienda para la gubernatura estatal. Sin embargo, Tom Steyer sigue muy de cerca de Becerra. Los votos restantes definirán formalmente quién avanza las elecciones en noviembre. En más noticias de San Diego, una nueva fuga en las tuberías de aguas negras de Tijuana disparó emisiones contaminantes de sulfuro de hidrógeno en la región. Los niveles de gas superaron los umbrales federales de exposición aguda, generando fuertes olores nocivos al sur del condado de San Diego, mientras el gobierno mantiene un monitoreo.
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2: Así como lo escucharon, gente, ya andamos por acá. Buenos días, sean ustedes bienvenidos, bienvenidas a este su programa.
3: El Break Time. ¡Bravo!
2: ¿Cómo estás?
3: Muy bien, Papirrín. Buenos días. Buenos días a todos. Muchísimas gracias por estar acompañándonos en este Break Time.
2: Nos vamos desde este momento y hasta las 3 de la tarde, enlazándonos en tres frecuencias que nos llevan a todos los rincones de la Baja. Y también, pues, saludando a los Estados Unidos.
3: Claro que sí, saludamos a todos. San Diego, Tijuana a través del 98.9. Mexicali, el Valle Imperial a través del 106.7. Y en Ensenada, 100.3 FM. El WhatsApp en cabina, 619-292-9445.
2: 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Gran programa le tenemos preparado para el día de hoy. Habrá, como siempre, notas virales, story time, rojas, ¿sabías qué? Pero Gaby, danos un adelanto de lo que tenemos al regresar.
3: Porque al regresar vamos a platicarles acerca de una polémica que se formó en un partido de fútbol LGTB.
2: Uh-huh. LGBT.
3: LGBTQ+. Ajá, pues aquí dice LGTB.
2: De la LGBT, comunidad. De la comunidad.
3: Exactamente. Pues mira, lo que pasa es que todos los miembros de este equipo pues son de la comunidad, ¿no? Entonces había uno que tenía sospechas de que no nanáis. Entonces esa es la polémica que les vamos a platicar ahorita.
2: Ah, ¿verdad? ¿Qué se siente? ¿Qué se siente? Es que siempre es al revés, ¿no?
3: Sí, sí,
2: y ahora
3: normalmente.
2: Les tocó a él. Tenía que pasar en algún momento.
3: En algún momento, papi.
2: Ahorita descubrimos toda la historia, gente. Pues una vez más la bienvenida. Así arranqueamos este su programa.
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2: Es correcto, gente, ya estamos de regreso con la información aquí en su programa
3: El Break Time.
2: Nos arrancamos con la primera viral, Gaby. Ahora sí, platícanos qué sucedió en ese partido de fútbol entre la comunidad que al parecer pues tienen un infiltrado, ¿eh? Un negrito en el arroz.
3: Pues es que mira, una desde que se hizo este partido, este equipo, Papirrín, pues se acordó de que no participaría ninguna persona heterosexual, porque de

0: hecha pues es de la comunidad y pues todos deberían de ser
1: específicamente de la comunidad.
0: Miembros de la comunidad, uh-huh. Así es. Todo transcurría con normalidad hasta que pues uno de los equipos pues empezó a acusar a alguien de no ser de la comunidad, Papi Rey.
1: ¿Cuáles eran sus sospechas?
0: Un jugador que según ellos era heterosexual. Entonces, a partir de ahí, pues, obviamente se desató esta polémica.
1: No pertenecía a su grupo, ¿verdad?
0: No, a su comunidad. Mientras unos, pues, se defendían que sí, otros defendían que no. Pues, aquí está, de hecho, esto se hizo tan polémico que escaló hasta los noticieros, Papi Rey. Esto sucedió en Ecuador.
1: Así.
0: Sí, incluso fue un reportero porque todo sucedió en un partido cuando estaban siendo pues como tipo televisados.
1: Okay, ya transmitido.
0: No sé si esto sea local o no sé, pues
1: bueno,
0: se ve.
1: Pero ya el hecho de que hayan transmisiones.
0: Se ve un poco local, Papi Rey, la verdad. Pero
1: pero ya había transmisión.
0: Pero había un reportero, ¿no? El reportero de la colonia, ¿no? Entonces, ahí estaban preguntando, pero chequen nada más.
2: O sea, sí, estamos bien, solamente que nos quieren meter un chico, un hetero, entonces nosotros no es justo, porque nosotros nos están haciendo, nos prohíben antes de que no entremos otro hombre, entonces no es justo.
1: Hombre.
3: Pero él dice que
2: no, hay que ser parcial, dicen, pero la gente lo conoce.
3: ¿Y cómo hacemos la prueba ahí?
2: Métale el dedo.
1: ¿Qué?
0: ¡No!
3: ¿Qué dijo? Que se dé un piquito con alguien, con el camarógrafo.
2: No, yo también lo puedo hacer. Usted siendo hetero le puede dar un pico a alguien también, ¿verdad?
3: Sí, pero no, yo, o sea, no, pues, o sea, no. Pero él dice que, y bajo su experiencia, ¿es o no es?
2: Ahí sí, no sé.
0: Ahí le están preguntando al árbitro.
3: O sea, ya le preguntemos. Este campeonato es netamente LGBTI, así es, ¿verdad?
2: Sí.
3: Ese que hasta el árbitro.
2: No,
1: dice. No.
4: Mire, lo que pasa es que la gente no asimila. Y hay jugadoras que saben que él sí tiene mujer, verídico, pero él también le gustan las pendejas como nosotros. Lo que pasa es que la gente que duda, si quieren comérselo, entonces que le digan para comérselo, porque él sí.
3: ¿Tiene mujer?
4: Sí, tiene mujer, pero él es loca.
1: Que lo demuestre.
0: Ahí está, fíjate, esta controversia
1: tiene mujer,
0: que
1: pero
0: tiene.
1: Es loca, dice.
0: Sí, tiene mujer, pero es loca.
1: Y ya no escuché bien lo de la prueba, ¿qué dijeron?
0: No, Papi Rey, no lo repitas, estás viendo.
1: Pues bueno, ahora les tocó a ellos, siempre justo están luchando por entrar en certámenes de belleza y cosas así por el estilo.
0: Sí.
1: Y ahora les tocó un infiltrado, ¿no?
0: Un infiltrado,
1: cuando
0: ándale.
1: Cuando solamente exigían que,
0: no, pero infiltrado,
1: que fuera gente de la comunidad.
0: Infiltrado sería que fuera mujer real.
1: Bueno, pero
0: sí, ese más bien se estaba haciendo pasar por alguien que no era.
1: Pero es que es comunidad LGBT, no pertenecía siendo heterosexual.
0: Bueno, pero al
1: no
0: final...
1: No es tu bandera.
0: Al final dijeron que sí, de closet, pero que era... Sí, pero
1: closetero, ¿no?
0: Ándale.
1: Rinconero también. Vámonos.
0: Eso no decía Papi Rey, pero bueno.
1: Pero lo están buscando, están buscando la
0: sí,
1: prueba,
0: claro.
1: ¿No? Ya regresamos, gente, no le cambien, esto es...
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3: 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Reporte de Garitas.
4: Muy buenos días. Este es el informe de Garitas en este momento. Tiempo de espera en Garitas, Tijuana. San Isidro. Línea normal, 3 horas con 20 minutos. Ready Lane, 2 horas con 55 minutos. Sentry, 50 minutos. Cruce peatonal, 1 hora con 20 minutos. Garita del Chaparral, normal, 50 minutos. Ready Lane, 21 minutos. Garita de Otay, línea normal, 2 horas con 20 minutos. Ready Lane, 1 hora con 55 minutos. Sentry, 40 minutos. Cruce peatonal, 1 hora con 5 minutos.
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2: Aquí estamos, gente, ya de vuelta en este su programa.
3: El Break Time.
2: Nos vamos a notas deportivas, Gaby Marrón.
3: Así es, papirrín, como últimamente nosotros bien deportistas.
2: Y así va a ser mientras esté el Mundial. Vamos a traer nosotros aquí la nota de primera mano.
3: Es más, vamos a poner nuestra sección que se llama Expertos.
2: Expertos en deportes.
3: Sí.
2: Y vamos a mandar a hacer una liga y todo. Nosotros bien alucinados.
3: Ay, siempre, sí, qué alucines somos.
2: Como precisamente lo que está sucediendo con quién va a ser el campeón de este próximo Mundial 2026.
3: Ok.
2: Yo recuerdo que en mis tiempos se utilizaba, te tocó, obviamente, un pulpo. ¿Lo recuerdas?
3: Sí, el pulpo, sí, claro.
2: No, ahorita ya. Por favor, la inteligencia artificial que está a todo lo que da, ¿verdad?
3: Sí, obviamente.
2: Y más para la gente, pues, que le gusta hacer apuestas. Yo creo que se van mucho hacia allá, ¿no? Hacia la IA. No sé qué tanto puedan confiar en los resultados que arroja, pero pues bueno.
3: ¿Y cuáles fueron, papirrín?
2: Pues México no está.
3: No, pues.
2: No aparece. No. Digo, por si tenían la ligera duda, sí.
3: Pero no dijeron que íbamos a estar en las finales, papirrín.
2: Pues mira.
3: Porque eso me emocionaría, por lo menos, digo, llegar a pasar de octavos.
2: Pues algo a hacer, ¿no? Por lo menos ahí, aparición. Pues mira, esta supercomputadora predice supuestamente al campeón del mundial y da el 1% de chance a México, nada más por sí.
3: Ya, bueno, pero uno es uno, papirrín.
2: Dicen que vamos con el 99% de fe.
3: Sí, y el 1%
2: de chance que pueda ganar México en este 2026. Y pues bueno, realmente esta supercomputadora dice que España es la selección favorita. Y pues bueno, ha sido bastante acertada en, por ejemplo, tratándose de pronósticos de campeones como NFL, MLB, o sea, en otros temas deportivos.
3: Rubros, sí.
2: Pues sí, sí latinado, entonces la gente sí está como que confiándose mucho. Ojo, no es como que diga que España va a ser campeón, ¿verdad? Y ya, punto
3: sino
2: final.
3: Sino que tiene las más posibilidades.
2: Es, digamos, su selección favorita, pues su modelo sigue siendo mera predicción, ¿no?
3: Okay.
2: Y que bueno, lo que sí lo arroja con el 15.64% de probabilidades a España y que le ganaría la final a Francia, a Inglaterra y Argentina, ¿no? Quienes llegarían supuestamente esta supercomputadora hasta las semifinales, quedándose los ingleses con el bronce y los albicelestes en cuarto lugar.
3: Así ok. Es que, bueno,
2: pues habría que ver qué pasa en el tema de México, como tú lo estabas preguntando, Gaby.
3: Sí.
2: Si pues. ¿Qué arroja la computadora? Dice que pues bueno, en una de esas sí llega a los octavos de final. O sea que sí.
3: Ah, ok, por lo menos.
2: Una ronda que representaría el quinto partido del tricolor por el aumento a las 48 selecciones que ya lo comentábamos de ayer, que ahora ya son
3: más,
2: muchas
3: sí.
2: más, ¿no? Pero no nada más es la supercomputadora la que está a cargo de esto, también por ahí hay alguien más que está haciendo sus predicciones.
3: Fíjate que hay un economista que se llama Joachim, digo, no sé cómo se pronuncia, ¿verdad? Es un economista alemán, Joachim Clement, y él vuelve a captar la atención del mundo porque él publicó predicciones para el Mundial, ya lo había hecho anteriormente. Él ya había predicho correctamente los títulos de Alemania en 2014, en Francia en 2018 y Argentina en 2022.
2: Pues yo me iba con ese, la neta.
3: Bueno, ahora este economista sostiene que Países Bajos será la selección que va a levantar el trofeo. O sea, la ganadora y no ha fallado.
2: ¿Y a quién le hacemos caso entonces?
3: No, pues quién sabe.
2: A la super máquina, al economista. Pues,
3: bueno, él ya le han atinado a 4. Híjole. Este sería su quinto.
2: Pues yo me quedo con el pulpo. La neta, me espero a que se pongan al pulpo, a ver qué dice.
3: A ver qué dice el pulpo. Ok. Pero bueno, pues ahí está para la gente que quiera.
2: ¿Quién piensan ustedes que va a ganar?
3: A los que hacen sus apuestas, pues ahí están estas predicciones,
2: sí,
3: ya sabrán
2: a ver si
3: ustedes.
2: Les sirven de algo, ¿no?
3: Sí.
2: Vámonos a música, gente, y ahorita regresamos con más contenido aquí a su programa.
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2: En información económica, aerolíneas se ven afectadas por las fluctuaciones del precio de combustible. Algunas aerolíneas no están en condiciones de cubrir la exposición. De acuerdo con la Asociación Internacional de Transporte Aéreo, algunas aerolíneas con estrategias de cobertura más elaboradas cuentan con un pequeño colchón. En más noticias económicas, en México, si bien los estímulos fiscales y los pactos voluntarios para estabilizar los precios de gasolina magna y el diésel han protegido a los consumidores del incremento del costo de estos. Por la guerra en Irán, los automovilistas sí han resentido el impacto. En el caso de la gasolina premium, el combustible ha registrado más de 3% de aumento.
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2: Así como lo escucharon, gente, ya estamos de regreso en este su programa.
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2: Saludando con muchísimo gusto a las frecuencias que nos enlazan en los Estados Unidos y en todos los rincones de La Baja.
3: Así es, saludamos a toda la gente en San Diego, en Tijuana, a través del 98.9. También a todos los que nos escuchan en Mexicali, en el Valle Imperial, a través del 106.7. Y en Ensenada, 100.3 FM, el WhatsApp en cabina 619-292-9445.
2: 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Vamos a más música, Gaby, y ya regresamos. 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
2: Ya de vuelta, gente, aquí en su programa.
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2: Con más información deportiva, Gaby Marrón. Andamos con todo en los deportes.
3: Sí, papirrín, claro.
2: Me gusta. Yo estoy pensando incluso ya darle el giro al programa, que sea 100% deportivo. Ay, no sé tú qué opinas,
3: qué
2: Gaby.
3: Qué boca tan desocupada, papirrín.
2: Que me escuchen los de inexpertos. Ándale. A decir, qué hocico tan desocupado del papirrín.
3: Oye, pues ahora nos vas a platicar,
2: zapatero,
3: papirrín, acerca de el Día de Muertos para este mundial. ¿Cómo está la cosa?
2: Sí, aunque usted no lo crea, escuchó bien, Día de Muertos. Okay. Resulta que la Ciudad de México va a adelantar el Día de Muertos a junio que por el mundial.
3: ¿Es en serio?
2: Pues yo me quedé así como que, ¿por qué? Pero pues bueno,

0: convertirse en una de las grandes vitrinas de manera cultural, pues, en el mundo. Y es que el Día de Muertos es algo...
1: Es muy bonito.
0: Es una tradición.
1: No, y aparte es muy, muy bonito. Los desfiles, los trajes, todo es muy bonito, la verdad.
0: Yo estoy de acuerdo en que lo adelanten, ¿no?
1: Eso es para que toda la fanaticada del mundial vea esto, ¿o cómo?
0: Sí, pues van a tratar de fusionar pues la pasión por el fútbol con las tradiciones mexicanas para, pues, ahora que hay visitas. O sea,
1: tengan algo que ver. Tengan algo que ver.
0: Y se lleven, pues, un buen sabor de boca, ¿no? Y qué mejor que con, pues, las tradiciones mexicanas,
1: okay,
0: ¿no?
1: Ok, que es muy bonito el Día de Muertos, sí.
0: No hasta Disney lo convirtió en una película, sí, claro, bastante exitosa. Entonces yo creo que es algo que vale la pena.
1: Sí, claro.
0: Que sí se adelante, ¿no? O sea, que es algo que además...
1: Que tenemos que mostrarle al mundo.
0: Y que sorprende demasiado en otras partes del mundo el hecho de que digan cómo es que los mexicanos celebran a la muerte, sí. O sea, siempre se sacan de onda, así, ¿por qué lo celebran?
1: Sí, o porque se ríen, ¿no? Se ríen, hacen de la chistes muerte, como las calaveritas y esto.
0: Pues ahora todos los que vengan de visita que conozcan el porqué de nuestra tradición, así es. Bueno, pues bienvenido el Día de Muertos.
1: Muy bien.
0: Mundialista.
1: Va a estar un poco raro, pero va a estar muy bonito.
0: Hacen una calaca ahí con un balón de fútbol. Ándale. Con una playera de la selección mexicana. Sí. Con un ajolote, como quisieron convertir todo en la CDMX. Sí. Va a estar bonito, yo digo. Sí. Vámonos a música, gente, y ahorita regresamos. No le cambien, esto es...
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3: Muy buenos días. Este es el informe de Garitas en ese momento. Tiempo de espera en Garitas, Tijuana. San Isidro. Línea normal. 2:30. Ready Lane. 1:20. Sentry. 10 minutos. Cruce peatonal normal. 35 minutos. Ready Lane peatonal, 10 minutos. Garita del Chaparral, normal, 30 minutos. Ready Lane, 5 minutos. Garita de Otay, línea normal, 2:10. Ready Lane, 1:50. Sentry, 15 minutos. Cruce peatonal, 20 minutos.
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2: Así es, señor, señora, ya estamos de regreso aquí en su programa.
3: El Break Time.
2: Vámonos a un
3: ¿Sabías qué?
2: ¿Sabías que el calor extremo en Mexicali, por cierto, saludos a la gente de Mexicali, pone en riesgo el tema de la fertilidad masculina, Gaby?
3: ¿Cómo es eso, papi Rin?
2: Sí, el calor hace mucho, mucho daño. Estamos hablando, aparte, de un calor extremo.
3: Sí, Mexicali, yo sé.
2: Y esto, dicen, pues puede afectar la fertilidad masculina. Los especialistas alertan que la exposición constante a altas temperaturas puede afectar la calidad del esperma. Específicamente en personas pues que trabajan al aire libre o, por ejemplo, cerca de fuentes de calor, como pues los soldadores, los choferes, los chefs, ya que están ahí todo el día en la cocina.
3: Es cierto. Ay, no, hay que cuidarse mucho.
2: Se exponen mucho al calor.
3: Pongan pues, atención, bueno, muchachos de Mexicali.
2: Ya incluso dijeron que, bueno, también la infertilidad afecta, estamos hablando tanto a hombres como a mujeres, ¿eh?
3: Okay.
2: No es específicamente de los hombres. De hecho, están tal cual, el 40% de los casos lo relacionan a factores masculinos y el otro 40% factores femeninos. El resto, o sea, es el 20%, pues ya son causas ajenas, ¿no? Sí. Desconocidas. Entonces, pues bueno, además dijeron que una de cada tres personas en México podría requerir apoyo especializado en fertilidad durante algún momento de su vida reproductiva. Así es que bueno, pues a cuidarse del calor. Los especialistas recomiendan a los jóvenes que además pues se realicen revisiones preventivas, porque además del calor, el uso de hormonas sin supervisión médica o algunos tratamientos, por ejemplo tratamientos para el cáncer, que son muy agresivos,
3: que también perjudican,
2: pueden afectar la capacidad reproductiva. Así es que bueno, pues a cuidarse de las altas temperaturas. Yo creo por eso dicen en Mexicali que traen...
3: No, papirri, no tiene nada que ver.
2: Una caguama ahí para enfriar, ¿no? Sálvase a la parte. ¿No, ¿no has escuchado eso?
3: Claro que sí.
2: Ahí está. Entonces déjenlo ser, ¿verdad?
3: Déjenlos con...
2: Un trapito que se lleven o una bolsita con hielos y pues...
3: Y ahí andar como más fresquecitos de ese lado.
2: Hay que tener cuidado, ¿no?
3: Por ese rumbo,
2: papirri. Si tienen pensado, pues
3: procrear,
2: entonces
3: reproducirse.
2: Hay que cuidar. Y lo mismo para las mujeres, porque ya vieron que no es específicamente de los hombres.
3: Pues, ¿cómo vamos a andar con algo así, papirrín?
2: Igual,
3: no, creo que no tiene nada que ver eso, pues, papirrín.
2: No.
3: Creo que no viene aquí eso, papirrín.
2: No, mejor ya vámonos, porque iba a decir cosas. Vámonos
3: sí,
2: a música.
3: Sí, párale, papirrín.
2: Y regresamos, esto es
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2: En información de Tijuana, los daños detectados en el puente vehicular Centro Histórico Puerta México, comúnmente conocido como el Chaparral, fueron ocasionados por incendios en la parte inferior. Autoridades de Tijuana informaron que la quema constante es provocada por personas en situación de calle que usan la zona como un refugio. En información nacional, la mayoría de las quejas que recibe el Tribunal de Disciplina Judicial es la tardanza en la impartición de justicia, reveló la Consejería Jurídica de la Presidencia de la República. A 8 meses de la creación del Tribunal de Disciplina, establece sanciones a los juzgadores y evalúa los procesos de impartición de justicia en el país.
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1: 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Así es, señor, señora, usted continúa escuchando
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1: En arranque de hora, Gaby Marrón, como siempre, saludamos a las frecuencias que nos enlazan en Estados Unidos y en todo Baja California.
3: Así es, saludamos a toda la gente que nos escucha en San Diego, en Tijuana, en el 98.9. Saludos también Mexicali, el Valle Imperial, 106.7. Y en el Puerto de Ensenada, 100.3 FM. El WhatsApp en cabina, 619-292-9445.
1: 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Y siga nuestro contenido y promociones, las va a encontrar a través de nuestras redes sociales en Facebook, en Instagram y TikTok, que son las cuentas oficiales de la estación. Nos vamos a mensajes, Gaby.
3: ¿Por qué lloras, papi Rir?
1: Traigo el sentimiento a plomo.
3: Sollozas. Ahí va,
1: están los mensajes.
4: Ánimo, raza, ánimo, ánimo, ánimo. Aquí andamos, echándole ganas. Mañana es viernes.
1: Uf.
4: No se vayan a emborrachar el fin de semana. Ánimo.
1: Qué bueno que me recuerdas que mañana es
3: hombre,
1: viernes.
3: Hombre, ¿qué acabas de hacer, Luis? Bueno, sí, porque se pone bien emocionado el papirrín.
1: Quiere arrancar, mira, quiere arrancar. Vámonos. Saludos, Luis, muchísimas
3: pero
1: gracias.
3: Pero pues es que no necesitas que te den...
1: ¿Que me den cuerda?
3: Bules para nadar, papirrín.
1: Sí, ya nada más falta.
3: Tú solito.
1: Ya nada más falta. Estoy contando las horas,
3: tú
1: los
3: solito
1: minutos,
3: te das
1: segundos.
3: Cuerda, papirrín.
1: Ojalá que me rinde el dinero de aquí hasta la quincena, porque todavía le falta bastante, ¿eh? ¿Qué te pasa?
3: Nada.
1: No importa que sea de sopa de vaso ya los últimos días,
3: sí,
1: pero
3: ¿verdad?
1: Que valga la pena, ¿no?
3: Está bien, no importa, con que lleguemos, papirrín.
1: Sí, sí, que sería lo importante. Vámonos a música, gente, y ya regresamos, no le cambien, esto es...
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0: Vámonos con la siguiente, Gaby Marrón. Parece que existe una nueva manera de tomar cerveza y se está haciendo viral en las redes sociales.
1: Oye, por cierto, esta nueva manera está bien porque la puedes llevar a donde sea y ni quién se dé cuenta,
0: lados,
1: ¿no?
0: Al estadio, ¿no?
1: ¿Verdad? Digo yo, ¿cómo le harán en esos lugares donde pues ya está a la venta y todo esto? Porque sí existe, papirrin. Déjame decirte
0: una realidad.
1: Que es real.
0: Ah, porque la gente justo es lo que se está cuestionando en las redes sociales. Si sí. Nada más es algo de la IA, es que hoy en día ya no sabes si confiar en las cosas, uno ve, ya dudas de todo, dices, ¿será cierto ese video del perrito que se lo llevó el águila? O sea, ya no sabes si en realidad lo grabaron o lo hicieron con la inteligencia artificial.
1: No, y otros aquí ponen, me preocupa cómo no diferencian la IA de la realidad, es real, es en serio, es real. De verdad que sí. Mira, se trata nada más y nada menos, papirrin, de la cerveza en polvo. Platícanos.
0: Híjole, ya es una realidad. En las últimas horas se ha hecho viral precisamente este video donde presentan la cerveza en polvo.
1: Sí, así es.
0: En las imágenes van a poder ver a ustedes a un morro, pues abriendo el sobrecito, así como si fuera de las bolsitas esas de té que traen.
1: Ándale, sí.
0: Así, y bueno,
1: como después, si fueran esos sobrecitos de agua en polvo, ¿no? De los sabores.
0: Sí, exactamente. Ajá. Para preparar este que de naranja.
1: Ándale,
0: hermosísimos.
1: Sí.
0: Bueno, pues lo mismo. Saca pues este sobrecito de una reconocida marca de cerveza. Y de ahí un polvo de color blanco que al ponerlo en contacto con agua se convierte en un perrón, que es la marca, ¿no?
1: Ah, ok.
0: Un perrón de esta popular bebida y pues ahí está, al instante obtiene ya su rica y deliciosa cerveza.
1: Pues fíjate que incluso en la nota pues no están seguros si esto sea real, pero sí es real, papirrin, existe.
0: Ya hubo una investigación.
1: Sí, se trata de un producto deshidratado y soluble creado para mezclarse con agua, como que lo acabas de explicar ahorita.
0: Uh-huh.
1: Y pues logra lo que es el sabor, el color de la cerveza con espuma y toda
0: bueno,
1: la cosa.
0: Sí, en el video, claro, se ve.
1: Y su principal objetivo es reducir la huella de carbono y los costos de transporte, ya que casi 90% de la cerveza pues es agua. Esta cerveza fue desarrollada por la marca alemana Kloster Brauery. Y pues sí, o sea, sí es real. Y vas a ver videos
0: de transportación.
1: Incluso dice ya está disponible ya comercialmente. Vas a ver videos de sobres de marcas como Brahma o Corona.
0: Qué rico, ¿se te antoja?
2: Viene la cerveza.
1: Oye, pues
2: la abrís, la tiras en un vaso, le agregas agua y sobre todo hielo. Mezclas un poco y listo. Seguime y etiqueta a quien compraría esa cerveza en polvo.
0: Obviamente en un vaso de agua fría también, ¿no?
1: Sí, para obviamente
0: que, porque pues sí, un vaso y aunque le pongas hielos no va
1: sí,
0: a ser
1: claro.
0: Instantáneo el lo refrescante, ¿no? Entonces hay que probarla.
1: Sí.
0: Hay que probarla, no está de más. Nosotros vamos a rolita, gente, y ahorita regresamos. No le cambien, esto es
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4: Muy buenas tardes. Este es el informe de Garitas en este momento. Tiempo de espera en Garitas, Tijuana, San Isidro. Línea normal, 2 horas con 20 minutos. Ready Lane, 2 horas. Sentry, 15 minutos. Cruce peatonal, 1 hora con 20 minutos. Ready Lane peatonal, 5 minutos. Garita del Chaparral, normal, 1 hora. Ready Lane, 5 minutos. Garita de Otay, línea normal y Ready Lane, 1 hora con 30 minutos. Sentry, 30 minutos. Cruce peatonal, 1 hora con 15 minutos.
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2: Así es, gente, ya estamos de regreso con más información aquí en su programa,
3: el Break Time. ¡Bravo!
2: Y vuelve la información deportiva.
3: Yo pensé que el perro arrepentido.
2: Papá. Vuelve el perro arrepentido. No, estamos en temas de la justa que pues ya está prácticamente a la vuelta de la esquina. Y ahora, junto con eso, se viene información, pero de multas millonarias a quien ponga sin permiso pues las transmisiones del mundial.
3: Sí, Papirren, oye, esto nunca se había hecho, ¿verdad?
2: ¿O sí? Creo que no, o a lo mejor sí, pero no se había dado a conocer a estos niveles.
3: O sea, yo me imagino que por ejemplo ya no vas a poder ir a un bar, por ejemplo, uh-huh, a ver estos juegos, ¿no?
2: Pues se supone que no.
3: Pero así, ¿tú crees como que normalmente vamos a los de la NFL y eso, ya no se va a poder?
2: Es que tú crees que va a ser sencillo en realidad para filtrar en este todo caso la FIFA sepa que aquí a la vuelta
3: en
2: de la
3: el
2: esquina
3: bar de
2: con
3: la
2: Don
3: esquina.
2: Beto, pues lo van a transmitir. Es algo que se les va a salir de las manos. O sea, no van a poder hacerlo, creo yo. A menos de que sean lugares, pues ya como dentro de una plaza comercial que de repente hay bares y cosas así, quizás pues a ellos sí, pero no a todos.
3: No, claro, es que lo van a hacer a quienes pues tengan como fines comerciales, ¿no?
2: Eso, o sea, es para allá iba precisamente. Si tú lo ves a manera de negocio o pensabas poner los partidos del mundial para pues atraer a los clientes, que por lo que la gente lo hace, pues te vas a tener que informar bien porque podrías meterte en un broncón. Según las advertencias sobre la propiedad intelectual relacionadas con la FIFA, pues hay restricciones para el uso comercial de ya sea logotipos de mascotas, oficiales, imágenes de la copa, material, pues todo lo que está protegido, ¿no? Incluso ciertas formas de promoción que estén vinculadas al torneo también están fuera, ¿no? Entre las actividades que podrían requerir autorización especial, pues están las transmisiones públicas, que es lo que estábamos comentando, el uso de pantallas gigantes con fines comerciales y pues aprovecharte de elementos oficiales de la marca FIFA como tal, ¿no? Entonces,
3: entonces supongo yo que afuera del estadio, por ejemplo, el Azteca, que bueno, ¿va a ser qué? ¿Ciudad Azteca?
2: Ajá,
3: ¿cómo no, se le va a llamar?
2: ¿El Azteca?
3: Sí, en
2: Estadio tiempo, Ciudad de México.
3: Estadio Ciudad de México. Me imagino que no va a haber vendedores de la playera del.
2: Ya tienen meses, Gaby, ahí vendiendo.
3: ¿Y no han regulado eso? O sea, con los logos del mundial y todo
2: ya
3: esto.
2: Ya se hizo un operativo hace unos días donde, o sea, toneladas de mercancía con respecto al.
3: Pobre gente también, híjole.
2: Mundial.
3: ¿Cuánta inversión, no?
2: Pues es justo lo que está diciendo la gente en redes sociales. O sea, va a haber más reglas por parte de la FIFA que goles, yo creo, en el mundial. O sea,
3: ándale.
2: Ya son más reglas.
3: Oye, tienen toda la razón.
2: Pues, sí, o sea, y además es bien difícil que lleguen a todos los rincones.
3: Claro.
2: Y que en realidad puedan detener todo lo que no está permitido.
3: Sí, que se filtre todo, ¿no?
2: Ni modo. Nos vamos a música, gente, y ahorita regresamos. 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
2: En información económica, aranceles propuestos del 10% en Estados Unidos estarían exentos para los productos que cumplan con las reglas del T-MEC, informó la Secretaría de Economía. Se propuso por parte de Estados Unidos imponer un arancel de 10% a México por importar productos fabricados con mano de obra forzosa. En más noticias económicas, el aumento del precio del petróleo debido al bloqueo en el Estrecho de Hormuz afectará a unos 1,000 millones de personas, según la Conferencia de Naciones Unidas sobre Comercio y Desarrollo. El organismo señaló que 65 de 75 economías mundiales más vulnerables son los países menos adelantados y pequeños afectados.
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2: Así como lo escucharon, gente, ya estamos de regreso en este su programa.
3: ¡El Break Time! ¡Bravo!
2: Saludando con muchísimo gusto a las frecuencias que nos enlazan en los Estados Unidos y en todos los rincones de La Baja.
3: Así es, saludamos a toda la gente en San Diego, en Tijuana, a través del 98.9. También a todos los que nos escuchan en Mexicali, en el Valle Imperial, a través del 106.7. Y en Ensenada, 100.3 FM, el WhatsApp en cabina 619-292-9445.
2: Ahí está también la aplicación para que la descarguen. Es gratis para cualquier teléfono móvil. Y no se olviden de seguirnos en las redes sociales para contenido y promociones. Estamos en Facebook, en Instagram y TikTok, las cuentas oficiales de nuestra estación. Vamos a más música, Gaby, y ya regresamos. Esto es
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2: Es correcto, gente, ya estamos de regreso con más información aquí en su programa.
3: El Break Time, bravo.
2: Más de deportes, Gaby Marrón. Y para ello nos tenemos que ir a Australia. Para hablar del box y una mujer que pues ha llamado bastante la atención porque se niega a pelear con una rival que es transgénero.
3: Oye, pues claro, obviamente. Imagínate un...
2: Tú si practicaras algún deporte y te pusieran en competencia con una rival transgénero, no. ¿Lo aceptarías? Así no, fuera para no, correr. No. O sea, no necesariamente pues que haya contacto, ¿no? Deporte de contacto. Pero sí entrarías en una competencia con...
3: Pues es que si estamos hablando de ya niveles profesionales, la verdad es que no. Si sería algo así como pues normal.
2: Como
3: así,
2: juego, o sea, una carrerita,
3: pues
2: a ver
3: sí,
2: quién llega primero.
3: Pues sí, nomás para medir ahí, pues bueno, nomás, ¿verdad? Pero a ver, el tanteo. Sí, a ver qué tan abajo estoy o qué tan arriba.
2: De qué cuero salen más correas, ¿no?
3: Pero ya a nivel profesional, Papirrin, creo que con eso no se juega porque se están jugando títulos aparte.
2: Sí,
3: entonces,
2: claro.
3: Yo creo que hay que respetar, o sea, si es transgénero, pues debe tener como una, como lo que hemos dicho siempre, ¿no?
2: Una categoría
3: especial para ellos o ellas. Entonces, así
2: o ellas,
3: exactamente.
2: Porque sí, como bien.

0: frase que utilizó. Dice, si alguien nace hombre, no importa lo que digan o cuántas hormonas esté tomando, naciste hombre. Es como si de repente Mike Tyson se hiciera mujer y pelease contigo, o sea, de ninguna manera.
1: Pues sí.
0: Es más o menos la comparación que hizo. Y es lo que está llamando la atención.
1: Claro, ¿no? Bueno, es que se refiere a que pues es una fuerza muchísimo mayor pues a la que cualquier mujer podríamos tener. Mike Tyson se me hace demasiado, pero bueno.
0: Sí, es una manera de...
1: Pues ¿quién mejor que Mike Tyson, papi Rin?
0: Pero aún así ella dice que pues ella lo ve mal, ¿no? En todos los deportes, o sea, muchas mujeres que están rompiendo récords. No eran originalmente mujeres, ¿no? Y es lo hemos visto hasta en los Olímpicos.
1: Sí.
0: ¿No? O sea, así es que pues sí, yo creo que ya es momento de que deba de existir una categoría. Específicamente, o un tipo de torneo así como lo es el Mundial, como es las Olimpiadas, pero los Paralímpicos y cosas así, pues para la comunidad LGBT.
1: Así es.
0: ¿No?
1: Me parece eso lo mejor.
0: Este tipo de notas ya dejarían de existir y tendrían su torneo, soy yo. Una disculpa,
1: Ya contesta la copa.
0: Mira, mira, nombre, o sea, soy una persona muy solicitada. Vámonos a Rolita en lo que atiendo mis temas y regresamos con más información aquí en su programa
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3: Party Mix Border Crossing Report. 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
4: Muy buenas tardes. Este es el informe de Garitas en este momento. Tiempo de espera en Garitas, Tijuana, San Isidro. Línea normal, 2 horas con 20 minutos. Ready Lane, 2 horas. Sentry, 15 minutos. Cruce peatonal, 1 hora con 20 minutos. Ready Lane peatonal, 5 minutos. Garita del Chaparral, normal, 1 hora. Ready Lane, 5 minutos. Garita de Otay, línea normal y Ready Lane, 1 hora con 30 minutos. Sentry, 30 minutos. Cruce peatonal, 1 hora con 15 minutos.
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2: Así como lo escucharon, gente, ya estamos de regreso en este su programa,
3: el Break Time. ¡Bravo!
2: Vámonos con esta historia, Gaby, que fíjate, ayer nos contabas precisamente, sí, y hoy ha dado un giro inesperado porque ya existió el encuentro entre Tim Payne, este
3: futbolista,
2: jugador de fútbol
3: neozelandés,
2: que un influencer lanzó a la fama por simple, sí, petición, ¿no?
3: Sí, sí, sí.
2: Y ahora ya se dio ese reencuentro que muchos esperaban, porque cómo ha logrado seguidores este jugador.
3: Pero bastantes. De menos de 5,000, papirrín, ahora ya tiene 5 millones,
2: sí,
3: de seguidores.
2: Es lo que estaba leyendo hace rato y de verdad que se me hace una locura. Un dato curioso, por cierto, es que está a punto de rebasar pues el número de población donde él habita.
3: Ah, okay,
2: que
3: sí,
2: son de 5,300,000, me parece. Y él está, sí, en 5 millones. Seguramente de aquí a que de hecho inicie el mundial ya rebasó. Población de donde vive el
3: vato. No,
2: yo
3: creo que sí. Fácil.
2: 5 millones de seguidores. ¿Qué harías con 5 millones de seguidores, Gaby?
3: Pues ahorita monetizaría, pues, mucho, papi Rino.
2: De volada las marcas, ¿no?
3: Obviamente.
2: ¿Qué pasó en el reencuentro de este influencer y el
3: aquí tenemos un pedacito de lo que es el reencuentro que tuvieron este influencer y el futbolista. Escuchen nada más.
4: How are you? I'm good, Marcus. Lovely to meet you.
5: Sí, nice to meet you too.
4: ¿Cómo estás?
5: Bien, hablas español.
4: Hola.
5: ¿Qué entiendo?
4: No too bad.
5: Estamos acá.
3: Ahí está, cuando se conocieron.
2: Es que eres argentino, el influencer
3: es argentino, pero él, déjame decirte que su esposa es hija de una costarricense, entonces tiene por dónde, pues. De hecho, la esposa.
2: De seguro.
3: No.
2: Pero ¿qué tiene que ver con lo del idioma?
3: O sea, tiene por dónde lo latino, pues.
2: Todos tenemos por dónde. Yo pensé que le había hecho como un gesto pues amable, por, sí, lo menos aprenderse la frase de cómo estás, ¿no?
3: No, es que su esposa tiene raíces latinas, incluso ya ves que le hicieron una cumbia estaba en español,
2: sí, es
3: y
2: verdad.
3: La esposa sale cantándola en español, la cumbia, así.
2: Órale.
3: Que pues, de que tiene noción
2: del idioma
3: lo tiene, así ya, es. Así
2: además que este encuentro sucedió en Miami.
3: Ajá, exactamente.
2: Allá en Florida, porque,
3: sí,
2: llegó justo la
3: selección. Pues,
2: la selección, uh-huh, para el próximo mundial y están haciendo los preparativos y todo esto, y ahí fue donde se dio el encuentro, ¿no? Muy emotivo, la,
3: sí,
2: verdad, pues para agradecerle.
3: Imagínate
2: el gesto,
3: oye,
2: de pasar de 5,000 seguidores, no, menos de 5,000 a 5 millones.
3: Sí, prácticamente, o sea, le
2: lo hizo famoso, lo puso en esa catapulta impresionante. Ah, pues de hecho, en el agradecimiento él dice, pues nos puso en el ojo, de verdad, o
3: eso
2: sea,
3: mero,
2: del,
3: sí,
2: mundial, ¿no? O sea, nos voltearon a ver. Si no fuera por este influencer, pues hubiéramos pasado desapercibidos prácticamente, ¿no? Así es que bueno, pues hay quien gusta hacer el favorcito. Yo sí podría dar un porcentaje de lo que llegue de patrocinios.
3: Sí, claro, con el 3% está bien que demos.
2: Tengo yo 47, todavía no llego a los 50 para poder transmitir en TikTok, pero si le echamos ganas, Gaby, todo es posible, ya lo vimos con el Pain.
3: Ay, no puede ser.
2: Te ríes porque es verdad, sí, claro. Vámonos a música, ya, porque ya me voy a enojar, Gaby. Primero me dio risa, pero ya me estoy como enojando, así. Estoy sintiendo ese calor así. Rolite y regresamos, esto es
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2: En información de Tijuana, la Secretaría de Mujeres del Ayuntamiento ha brindado atención a cerca de 240 casos relacionados con violencia contra la mujer en lo que va de este año, además de realizar acompañamientos y canalizaciones a diversas instituciones. El tipo de apoyo depende de las necesidades de cada persona, ya que algunos requieren atención médica inmediata. En información económica, la industria del fútbol aporta 0.16% del Producto Interno Bruto en el país, según un estudio de Banamex, genera más de 52 mil millones de pesos y la contribución es dos veces superior si se compara a lo que contribuyen uniones de crédito e instituciones enfocadas en ahorro.
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1: 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Así es, señor, señora, usted continúa escuchando
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1: En arranque de hora, Gaby Marrón, como siempre, saludamos a las frecuencias que nos enlazan en Estados Unidos y en todo Baja California.
3: Así es, saludamos a toda la gente que nos escucha en San Diego, en Tijuana, en el 98.9. Saludos también Mexicali, el Valle Imperial, 106.7. Y en el Puerto de Ensenada, 100.3 FM. El WhatsApp en cabina, 619-292-9445.
1: 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Y siga nuestro contenido y promociones, las va a encontrar a través de nuestras redes sociales en Facebook, en Instagram y TikTok, que son las cuentas oficiales de la estación. Vámonos a música, gente, ya regresamos, no le cambien, esto es
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2: Aquí seguimos, gente, ya de regreso en su programa
3: El Break Time.
2: Y nos vamos a la del ¿Sabías qué?
3: ¿Sabías qué?
2: ¿Sabías que destituyen al exorcista oficial de la arquidiócesis de Washington por declaraciones acerca de los ovnis? Ahora que se destapó todo el tema ovni y todo eso, pues ya resulta que todo el mundo

0: Cardenal Robert le puso fin a 19 años de monseñor al frente del cargo y bueno, cortó ya todos los vínculos con el tema religioso porque la organización pues le dio cuello.
1: Claro, no le gustó lo que dijo en este podcast, pero ¿qué fue lo que dijo, Papirri?
0: Exactamente. ¿Qué fue lo que dijo? Dijo que los extraterrestres eran demonios. Pues en este podcast sostuvo que los demonios prefieren esconderse, pues porque es una manera más efectiva de que ellos funcionen o se manejen cuando nosotros no nos damos cuenta. Entonces dice, los demonios pueden irrumpir en el mundo físico y adoptar la forma de sombras de casas poseídas o de fantasmas. Entonces, pues bueno, todo lo que nos conecta con el mundo oscuro es un portal, e incluso la Biblia dice que pues ahí lo advierte. Y pues personalmente dijo, no me cabe la duda de que probablemente muchos, si no la mayoría de estos avistamientos ovnis, son obra de los demonios.
1: ¿O los demonios siempre han sido los extraterrestres?
0: ¿Tú crees?
1: Toda la vida. Es que, Papirrín, a ver, ¿cómo me explicas que hay gente que dice que son contactados? Solo escuchan en la mente lo que ellos les dicen. ¿Quién más que un demonio puede
0: que
1: hacer
0: no
1: eso?
0: Son demonios.
1: ¿Por qué o no? Tal vez esos son los demonios. O sea, realmente son los extraterrestres o estos seres que vienen de otro sistema solar o de no
0: sí,
1: sé.
0: Sí, que tienen más capacidades que las que
1: y
0: nosotros
1: siempre,
0: conocemos como seres humanos. Y,
1: siempre se les ha llamado demonios.
0: Ah, bueno, o sea, puede ser algo así, ¿no?
1: Nada más que obviamente la religión pues lo ve diferente, ¿no? O sea,
0: y mira, se quedó sin chamba.
1: Sí,
0: señor,
1: pobrecito. Pero puede andar exorcizando.
0: Pues es psicólogo, aparte, me parece,
1: sí,
0: ¿no?
1: O sea,
0: sí es una persona preparada. Entonces,
1: claro que sí. Lo que pasa es que ahorita ya no andan
0: pueden seguir
1: soportando
0: haciendo
1: nada.
0: Después de
1: mira, Papirrín, soportan otras cosas peores.
0: Bueno,
1: no les pasa nada. Y ahora resulta nomás por decir eso, ya lo corrieron. Y a otros ahí los tienen, nomás los mandan a un otro lugar.
0: Sí,
1: y no quiero decir qué cosas,
0: a un curso nomás,
1: pero ustedes ya sabrán de qué hablo. Sí.
0: Y si no, pues puede hacerse influencer.
1: Ándale.
0: Estaba viendo
1: como
0: volvemos
1: el padre
0: al
1: Cotas.
0: Tema de los seguidores.
1: ¿Cómo se llama? Padre Cotas, ¿no? Algo así.
0: Ah, el que
1: ese
0: es chistoso,
1: también,
0: ¿no?
1: Lo corrieron, pero él sigue dando. Es independiente, pues.
0: Pues mira, este sacerdote que es psicólogo tiene 148 mil seguidores,
1: sí,
0: en Instagram.
1: No, ya está listo, o sea, para
0: yo,
1: ser influencer.
0: Yo no lo hago ni de sacerdote, me voy a tener que meter por lo menos.
1: No, papirrente.
0: Para poder transmitir en TikTok.
1: Ay, que
0: volvemos al mismo punto.
1: Pasa tu TikTok para que la gente te siga.
0: Miranda Radio en todas mis redes sociales con doble O. Todas
1: Miranda,
0: las redes.
1: Así. Toda, busquen, por
0: sí,
1: favor.
0: Wifi. Imagínate,
1: síganlo,
0: que me pongo a hacer algo
1: tiene
0: más complicado.
1: Cuatro, no puede
0: como,
1: ser.
0: Como que guión bajo y no.
1: No, y luego todas.
0: Y en todas.
1: Miranda Radio con doble O.
0: Con doble O.
1: Radio con doble O.
0: Radio con doble O.
1: Pues sí, no,
0: al final,
1: Miranda.
0: Radio con doble O. En Facebook, okay. En Instagram, en TikTok, en Snapchat, en WhatsApp.
1: En todas las redes sociales.
0: Gmail,
1: ahí
0: Hotmail,
1: síganlo, por favor, que llegue de perdida a los 10 seguidores.
0: Es decir, mínimo. Pues ahí está. Una vez hecha la publicidad, nos vamos a música. Y ya regresamos para checar cuántos números aumentamos.
1: A ver cuántos. No, a ver, en la siguiente intervención les decimos.
0: Ya regresamos. Esto es
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4: Muy buenas tardes. Este es el informe de Garitas en este momento. Tiempo de espera en Garitas, Tijuana. San Isidro. Línea normal, 2 horas con 20 minutos. Ready Lane, 2 horas. Sentry, 15 minutos. Cruce peatonal, 1 hora con 20 minutos. Ready Lane peatonal, 5 minutos. Garita de El Chaparral, normal, 1 hora. Ready Lane, 5 minutos. Garita de Otay, línea normal y Ready Lane, 1 hora con 30 minutos. Sentry, 30 minutos. Cruce peatonal, 1 hora con 15 minutos.
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2: Así es, gente, aquí seguimos ya de regreso en su programa
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2: Gaby Marrón, pero regresamos ya para despedirnos porque ya nos vamos.
4: Y ya nos vamos, pero bueno, pues muchísimas gracias a toda la gente que nos estuvo acompañando desde temprano. De verdad, muchas, muchas gracias.
2: Gracias, como siempre los invitamos a que se queden con la programación, con el contenido de todas las estaciones de Esquina 32. Y mañana en punto de las 10 nos escuchamos para una emisión más de este, su programa
3: El Break Time. ¡Adiós!
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3: En información en Tijuana, contribuyentes de la ciudad podrán realizar próximamente trámites federales sin trasladarse a la colonia 7076. El SAT BC informó que se trabaja en la instalación de módulos del SAT federal dentro del edificio del Instituto de Movilidad Sustentable, el IMOS, ubicado en la zona este. En información nacional, maestros de la Coordinadora Nacional de Trabajadores de la Educación siguen organizados para más protestas y bloqueos. Ahora, tiraron rejas y lograron ingresar a la Secretaría de Educación Pública, donde exigen una respuesta por parte de la autoridad federal. Más allá del secretario de Educación Pública, Mario Delgado, quieren hablar con la presidenta de México.
2: 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No me...

0: información en esta hora. Soy Andy Mendiolea.
1: Y yo, Pepe Serrato.
0: Les vamos a platicar de la selección mexicana. También ya arrancaron las finales de la NBA. Y por supuesto, nuestra cobertura al béisbol de la región.
1: Así es, novela en el Real Madrid y Manchester City, además del adiós de Jardine y semifinales de Roland Garros.
0: Bueno, tenemos información para ustedes en esta hora, así que no se desconecten. Nosotros somos Inexpertos y estamos en The Party Show.
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0: Yo soy Andy Mendiolea.
1: Y yo, Pepe Cerratos.
0: Joven Cerratos, la selección mexicana juega hoy.
1: Exactamente, falta una semana para la inauguración del Mundial y hoy México tiene la última prueba.
0: Estamos a 7 días de que arranque el Mundial.
1: Así es.
0: Hoy es México contra Serbia, 7 de la noche, tiempo del Pacífico, ¿no?
1: En nuestro amigo Paunovic, por cierto.
0: Oh, cierto.
1: Que dirige allá la selección de Serbia.
0: Ajá.
1: Hoy vienen a Toluca. Hoy México, según medios o según lo que se ha hablado, México va a alinear lo más parecido al 11 de junio.
0: Pues sería interesante, ¿no? Para que ya sepamos cómo van a jugar y cómo se ve este partido. Ahora,
1: sí.
0: equipo de Serbia perdió hace unos días contra Cabo Verde, 3-0.
1: Lamentable,
0: o sea que aguas con Serbia, o sea, no es tan buen parámetro, ¿verdad?
1: Sí, pero bueno, pensando en lo que trajeron, creo que cuando dijeron, vamos a traer a Serbia para amistoso, dijeron, es lo más parecido a Checa.
0: Ajá.
1: Y por eso estamos jugando contra Serbia.
0: Bueno, pues ojalá también el nivel sea parecido.
1: Ojalá. Se habla que mi Morita va a ser titular, ¿eh?
0: Ah, pues mira, no sé si titular, pero de que juega, juega. Y hablando de jugar, oye, ayer iniciaron las finales de la NBA. Y ¿y qué pasó con mis Knicks?
1: Oye, pegaron primero.
0: Y le pegaron a los Spurs, 105-95. Se van arriba en la serie, obviamente, un juego por cero. Y bueno, de alguna manera un poquito sorprendente. Porque no son los favoritos los Knicks.
1: No, para nada. De hecho, una sorpresa que los estemos viendo en una final de NBA.

0: Dios, no estoy muy segura dónde, pero vamos. Y en el caso de los Dodgers, pues bueno, los Dodgers el día de ayer ganaron 7-0 a Arizona, a los Diamondbacks, y el día de hoy tienen partido por ahí de las 6:40, el cuarto de esta serie de los Diamondbacks contra los Dodgers. Los Toros de Tijuana.
1: Apagón.
0: Un apagón el día de ayer, sí. Les apagaron y les apagaron también el bateo,
1: sí,
0: ¿no?
1: Sí, porque sí, de acuerdo.
0: Perdieron los Toros 6-4, pero es verdad, tuvo un apagón ahí en la zona donde está el estadio en la ciudad de Tijuana. Y pues por un rato se suspendió el partido, se reanudó, pero bueno, derrota en el caso de los Toros frente a los Charros de Jalisco. La serie está 1-1. Hoy es el tercero de esta serie, programado para las 7:30 de la noche. Así que bueno, hay más información, pero venimos más adelante. Nosotros somos inexpertos y seguimos aquí en
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1: Buenas tardes, aquí seguimos los inexpertos con más información deportiva. Oye, a ver, ¿cómo está esta conexión del Real Madrid y el Manchester City? Parece que hasta demandas va a haber.
2: Está haciendo una locura. Ajá. De esto de las elecciones del Real Madrid.
1: Oh, sí.
2: Está trayendo, podría haber, ajá, demandas.
1: Es correcto.
2: Por la culpa del señor Riquelme.
1: El señor Riquelme, uno de los...
2: Acento mexicano.
1: El candidato, uno de los candidatos, perdón, a ser presidente del equipo Real Madrid el día de ayer, dentro de sus promesas de campaña, sí, dijo, sí, que llevaría al Real Madrid al jugador,
2: jersey,
1: a Haaland, sí, presentó un jersey, la playera del Real Madrid con la número 9.
2: Con unas hormigas.
1: Y el apellido de Haaland. Bueno, es que así se llama el programa.
2: Sí, sí, sí.
1: Se llama Hormiguero, pero bueno, en España, obviamente. Entonces, todo mundo empezamos a hablar de esto, ¿no? También ayer nosotros lo comentamos en nuestro programa Inexpertos, pero bueno, el asunto es que el Manchester City, digo, espérame tantito. ¿Qué pasó?
2: Tiene contrato.
1: Tiene contrato
2: hasta
1: este muchacho.
2: 2034.
1: Y no puedes estar anunciando cosas de este tipo y no hay manera de que te lo lleves. Podrían entablar demandas el Manchester City o contra el Real Madrid o contra el señor Riquelme porque andarlo utilizando como herramienta de su candidatura.
2: Y súmale que también mencionaron al nombre de Rodri, el balón,
1: claro,
2: de oro
1: también
2: español.
1: Es verdad, aunque ahora que lo pienso, el Manchester City no se quejó de eso. A lo mejor sí ya le están buscando salida, ¿eh? Ojo a eso, ojo a eso. Oye, y hablando de salidas, pues ayer por la tarde se dio el anuncio de la salida de André Jardine, el que ha sido el director técnico de América en los últimos años, que los llevó al tricampeonato.
2: Una leyenda.
1: La verdad es que sí, está definitivamente dentro ya de la historia del Club América. Pero bueno, los últimos torneos le costó mucho trabajo, no llegaron a un acuerdo de lo que quieren hacer en las entradas y salidas de jugadores para el próximo torneo. Y pues ayer dijeron, ¿saben qué? Hasta aquí llegamos de mutuo acuerdo. Entonces, adiós al brasileño André Jardine, ya sabremos qué destino tendrá. Se habla del técnico uruguayo Almada.
2: Sí, sí, Guillermo Almada.
1: Guillermo Almada, que era técnico de Pachuca por muchos años.
2: Campeón con Pachuca.
1: Campeón con Pachuca.
2: Con Kaká.
1: Se fue
2: también
1: a España. Viene de España, del equipo que descendió. Intentó salvarlo el Real Oviedo y no se dio. Entonces, no es oficial, pero todo apunta a que Guillermo Almada sería el nuevo técnico de el América. Así que ya veremos qué sucede. Ay, mis aguiluchas, ¿qué voy a hacer con ellos? Platícame mejor del tenis, por favor.
2: Oye, pues el Roland Garros más desabrido de la historia. De la historia.
1: Qué feo.
2: Sin Nadal, sin Federer, sin Carlos Alcaraz, sin Sinner, sin Djokovic, sin nadie.
1: Pues que jueguen ahí un disparejo a ver quién se lo
2: sí,
1: gana.
2: Sí, de acuerdo. Pues tenemos semifinales el día de mañana. Tendremos las semifinales. Menzi contra Zverev. Zverev que siempre se cae a pedazos cuando llega la final. El momento importante de la temporada. Siempre pierde. Y de la otra parte, Arnaldi contra Coboli. Dos italianos.
1: Ándale.
2: Extrañan a Sinner, pues aún así van a tener
1: un italiano
2: en la final de Roland Garros.
1: No hay pierde con eso.
2: Así es.
1: Bueno, pues habrá que seguirlo, aunque sea desabrido, ¿no?
2: Muy desabrido.
1: La verdad sí está
2: aunque
1: raro.
2: Ajá. Está la serie Rafa Nadal y está muy buena. Yo ya la empecé a ver.
1: ¿Ah, sí?
2: Sí.
1: Ah,
2: ya que no tenemos tenis de alta calidad, sí, tenemos una serie muy importante.
1: Oye, luego me vas a tener que platicar de eso entonces.
2: Así es.
1: Bueno, pues es la información que tenemos por el momento. Esto es Inexpertos y siguen aquí en The Party Show.
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0: Ya casi termina la semana y apenas comenzó junio y también comenzó Geeks, lo mejor de la cultura pop only here en Esquina 32 Radio. La fiebre mundialista está inundando todo. Y esta vez, la Federación Mexicana de Fútbol continúa expandiendo su presencia rumbo a la Copa Mundial de la FIFA 2026. Ahora, la FMF anunció un evento especial en Roblox, el modo FIFA Super Soccer, el cual por primera vez te permitirá jugar como la selección nacional de México. Y también incluirán a Kin, la mascota oficial de la selección, quien será un guía dentro de los desafíos temáticos y demás. Sin duda, a menos de 10 días, básicamente una semana del inicio del Mundial 2026, la fiebre futbolera inunda absolutamente cada plataforma, la música, videojuegos y demás. Así que ya te la you know, ya casi comienza esta gran festividad futbolera. Fans de Lego y de Batman, Warner Bros. Games anunció que Lego Batman Legacy of the Dark Knight llegará oficialmente a la Nintendo Switch 2 el próximo 18 de septiembre. Apúntale bien. Además, incorporarán a personajes como Joker y Harley Quinn en la colección Chaos, con una historia inédita que permitirá explorar nuevas situaciones dentro del universo del juego, obviamente con Joker y Harley como protagonistas. Además del paquete siniestro, este contiene 7 trajes nuevos, accesorios para la Baticueva y un Batimóvil adicional para recorrer el mundo abierto de este video game. Todo esto porque el juego busca mantener el impulso de una de las franquicias más queridas por los fans de Lego y por los fans de DC. DC tal vez no sea tan exitoso en la pantalla grande, pero ¿qué tal en los videojuegos con colaboración de Lego? ¡Vámonos! Cuéntame en los comentarios cuál es tu videojuego de Lego favorito. Batman, Indiana Jones, Harry Potter, Star Wars, hay muchísimo de dónde escoger. Y no le cambies porque sigues en The Party Show, aquí en Esquina 32 Radio. 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
2: En información de Baja California, integrantes de la Coordinadora Nacional de Trabajadores de la Educación quieren realizar más bloqueos simultáneos en la garita de San Isidro y en la carretera transpeninsular, a la altura de San Quintín. La medida forma parte del paro indefinido convocado a nivel nacional para exigir la derogación de la ley del ISSSTE del año 2007. En información internacional, un sujeto en Finlandia fue acusado por abuso sexual de 361 menores de edad en redes sociales. El hombre fue inculpado por este abuso a través de redes y por la difusión del material pedopornográfico. Así lo anunció la Fiscalía Finlandesa.
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2: Yo, party people. Welcome, welcome, welcome. Bienvenidos a este hermoso día. Yo soy Danny Oz.
3: Yo soy DJ Sam.
2: Y aquí estamos en Esquina 32 Radio en su show, The Party Show, baby. Thank you, San Diego, Tijuana, for tuning in to Party Mix 98.9, baby. Yeah, 98.9. Also, Party Mix 106.7 in Imperial Valley and Mexicali. Y La Calurosa 100.3. En el bello puerto de Ensenada. Un saludote, big shout out to everybody. Ahí estamos escuchando un tema con Peso Pluma y esta artista colombiana, Cali Uchis, que yo pienso que le quedó formidable esta rolita, me gusta mucho. Soy un poco así como sofisticada, como una combinación de música dance con un poquito, un toque, pero súper extra leve de un jazz moderno tal vez, aunque no tiene muchas notas de jazz. Dance y así como, no sé, algo sultry. En inglés dicen sultry, es como algo sofisticado, o sea, medio sofisticado, suavecito para escuchar. Qué buen tema, ¿eh? A mí me encanta, no sé qué opinas tú, DJ Sam, pero pues muy buen ritmo. Y la razón que

0: México, o sea, estamos hablando de toda la República, pero se celebra en Ciudad de México.
1: Por allá en noviembre, ¿no? 28 y 29.
0: Pues mira, yo digo que ya para estas fechas entramos en como vísperas de muchos festivales en Ciudad de México. Se viene el Corona Capital, se viene el Coca-Cola Flow Fest, etcétera, etcétera. Y bueno, aquí los headliners, los más destacados de todo esto es Anuel AA, Tito WP, Ozuna y Kali Uchis.
1: Precisamente Kali Uchis a la que estamos escuchando. Pero también, por ejemplo, se presentarán un artista, Chencho Corleone, obviamente del género urbano, muy importante para ese género. Manuel Turizo, Yandel, que va a ser una presentación sinfónico, es lo que sabemos. Farruko, entre otros, ¿no, DJ Sam?
0: Bueno, sí, también está el rapero Trueno, Ñengo Flow, Sion, El Bogueto, Tito el Bambino, que también por ahí es muy famoso, junto a Farruko y muchos
1: Oye,
0: otros más.
1: Pero lo increíble es que, por ejemplo, hay varios festivales donde los invitados especiales son Grupo Frontera. Porque también aquí, invitados especiales, Grupo Frontera. También Justin Quiles y Lenny Tavares. Ahora, Grupo Frontera también va a estar en este gran concierto un día antes del Mundial como invitado especial.
0: Sí, bueno, es que Grupo Frontera es como el que siempre está en todos los conciertos. O sea, fue invitado especial de Bad Bunny, va a ser el invitado especial de la inauguración del Mundial. Es como...
1: Qué gran estrella trae este grupo, ¿no?
0: Sí, pues claro. O sea, ellos ya son como los que ambientan siempre.
1: Aparte como que
0: la batucada.
1: Aparte como que sus rolitas... son del gusto de ambos géneros, ¿no? No solamente de la música mexicana, pero también del urbano.
0: Sí, mira, tienen buenas colaboraciones con el género urbano. Ahí está la colaboración con Bad Bunny.
1: Así es.
0: Y creo que pues amenizan bastante bien en ese aspecto. Y yo pienso que por eso lo consideraron para ser un invitado especial. Y aparte porque estamos hablando de Grupo Frontera, o sea, es un peso bastante grande.
1: Ya lo saben, el Festival Flow Fest 2026 en la Ciudad de México, eso se llevará a cabo el 28 y 29 de noviembre. Vayan a redes para que obtengan más información. Algunos de nuestros artistas favoritos van a estar presentes, así es que estoy seguro que lo van a disfrutar. We'll be back right here on The Party.

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10: Yo, party people! Hey. Welcome to another edition of the party show. I'm Danny Oz right here on E32 Radio, and you can tune in on 98.9 FM Party Mix in San Diego, Tijuana. Party Mix 106.7 FM in Imperial Valley, Mexicali. And also La Calurosa 100.3 en el bello puerto de Ensenada. Es un hermoso día, un hermoso jueves. Bueno, jueves, diría yo. Ya mini Friday, baby. That's right. Ya casi empieza el fin de semana. Y con nosotros tenemos a invitados VIP aquí en cabina. de Esquina 32 Radio. Ellos son Lili Castellanos. Lili Castellanos, déjenme decirles, es fundadora y creadora del Holistic Fest. ¿Y qué es Holistic Fest? Pues ahorita Lili nos va a explicar en cuanto a qué se trata, cuándo se lleva a cabo, dónde y qué es lo que va a haber en este gran festival. ¿Verdad, Lili? Bienvenida.
5: Claro que sí. Hola, muchas gracias. Mucho gusto estar aquí por poder compartir este gran, gran festival.
10: No, el gusto es nuestro. Es un honor tenerte acá con nosotros. Y también está la doctora Ana Bojorquez, representando a PBM, High Tech Medical Center.
11: Ay, ¿sí? ¿Qué tal, Dani? Gracias por la invitación.
10: Aquí y el doctor estamos. Julio Valdés.
12: Un gustazo estar aquí, ¿eh?
10: Que ustedes también van a estar presentes en el Holistic Fest, ¿verdad?
11: Ahí estaremos.
10: Ahí va a estar PBM, High Tech Medical Center. Lili, a ver, cuéntanos, Lili. Tú eres la fundadora, la creadora de este gran evento, Holistic Fest, Evolución Consciente, que se llevará a cabo el 20 y 21 de junio. ¿Dónde y a qué hora?
5: Así es, en el Hotel Quartz. Está luego en la cruza de la frontera inmediatamente, porque este es el primer festival. Sí. Bueno, es la segunda edición. Okay. Pero realmente es el festival más grande binacional que hay en el tema de bienestar integral.
10: El más grande.
5: Así es.
10: Y tú eres la creadora. ¡Wow!
5: Ahí
10: wow.
5: Nomás.
10: Excelente, ¿eh? Pues qué bueno. Este gran festival donde la doctora Ana Bojorquez y el doctor Julio Valdés también estarán presentes representando a PBM, Centro Médico de Alta Tecnología, se va a llevar a cabo aquí en Tijuana, en el, como lo mencionaste, Lili, en el Quartz, en el Hotel Quartz, que es un lugar hermoso, y va a estar muy, muy bien organizado. Vas a tener que conferencias, ¿qué más va a haber?
5: Va a haber conferencias, paneles, va a haber experiencias, talleres, ahí va a haber clases, yoga, qigong, pero también va a haber un marketplace donde van a estar dando incluso ahí terapias. Hay mucha innovación y mucha tecnología en todo lo que es bienestar integral, entonces ahí van a poder tomar muchas terapias, van a poder comprar muchos productos y servicios de bienestar para todo tipo, de todo tipo, todo lo que nos hace bien a nuestro cuerpo, mente y alma, porque realmente es bienestar integral. Y te puedo decir que es el más grande, justamente porque es el más completo. Okay. Porque no es lo tradicional holístico que conocemos normalmente, que se va más bien a la parte espiritual, sino este trabaja todo, mente, cuerpo, alma, pero también sustentabilidad y sostenibilidad. Es todo lo que nos lleva a estar bien, a estar mejor, a tener calidad de vida.
10: Wow, excelente. Lili Castellanos, fundadora y creadora de Holistic Fest, que se va a llevar a cabo aquí en Tijuana el 20 y 21 de junio. No se nos vayan, querido público. Ahorita regresamos. Quédate con nosotros para hablar un poquito más sobre el Holistic Fest y con los doctores de PBM. ¿Cómo ves?
5: Claro que sí, encantado.
10: We'll be back right here on
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0: We are back right here on The Party Show. I'm Danny Ass.
1: Yo soy DJ Sam.
0: We're listening to Michael Jackson. That's right, Michael Jackson, Billie Jean. ¿Y por qué estamos escuchando ese tema ahorita aquí en The Party Show? Pues resulta que la famosa cantante veracruzana, Yuri, está convocando, o más bien ha convocado, a los mejores dobles de Michael Jackson para que compartan el escenario con ella. Eso es la serie de conciertos que ella va a tener en su gira. Va a tener en algún momento del show, pues, personajes que están imitando a Michael Jackson. Empezando desde el que el primero de agosto, DJ Sam, es el primer show de su gira.
1: Bueno, es el show principal, de su gira, Yuri Icónica Recargado. Va a ser allá en el Auditorio Nacional, el famoso Coloso de Reforma. Y bueno, ahí esto va a ser parte de su show. Esta convocatoria, elegir a los mejores dobles de Michael Jackson, etcétera, etcétera, va a ser un número musical que formará parte del repertorio de su nuevo tour. Entonces, yo pienso que va a ser una sorpresa bastante interesante de parte de Yuri, porque al parecer es muy fan de Michael Jackson. ¿Y cómo va a integrar este número musical? No sé, yo me imagino algo como una versión en español de una canción de Michael Jackson, o ella también va a ser Michael Jackson, no lo sé. Hay un mundo de posibilidades.
0: Sí. Pues mira, Yuri a través de Facebook aseguró que todo esto que está haciendo con los personajes de Michael Jackson se debe a la fusión de una canción de Michael Jackson con un tema propio.
1: Okay.
0: O sea, tal vez tenga un parecido, no sé. Pero pues este concierto, o esta parte de su concierto, promete cautivar a los seguidores de ambos artistas. Yo diría que a los seguidores de ambos artistas en México, ¿no?
1: Pues bueno, muchos van al Auditorio Nacional a conciertos, ¿eh? Yo he ido a bastantes conciertos allá y he visto a bastantes extranjeros,
0: sí,
1: que dicen, pues bueno, es música de aquí, tal vez artistas de aquí, vamos a ver qué tal está el show, etcétera, etcétera.
0: Pues ojalá que le salga todo maravilloso, de primera clase. No espero menos de Yuri, porque es una artista ya consagrada, con muchos años de experiencia, y me imagino que va a tener una muy buena producción.
1: Yo pienso que sí, y lo mejor es que eligió a los mejores entre los mejores.
0: Y ya lo saben, primero de agosto del 2026, en el Coloso de Reforma. Asimismo, a partir de las 8 de la noche será, pues el arranque será el show principal, vaya, como lo mencionó DJ Sam hace rato. Si es que no se lo vayan a perder, Party People, el seguro va a estar buenísimo, especialmente si les gusta también la música de Michael Jackson.
1: Ojo,
0: We'll be back right here on The Party Show.

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3: En información en San Diego, la Coalición contra el Hambre de San Diego anunció el lanzamiento oficial de Sunbucks, una valiosa iniciativa de asistencia alimentaria estatal. El programa otorga un pago único de $120 por cada niño elegible para la compra directa de alimentos durante el verano. La ayuda es administrada por Servicios Escolares y el Sector de Educación Pública de California. En más noticias de San Diego, la Fiscalía Federal presentó el balance